0: importante resaltar, amables oyentes y televidentes de nuestro Dial 92.1, que la serie se encuentra a favor del equipo zamorano 2-1. El Raptors está en la noche de hoy con el partido más importante de su corta historia, pudiendo marcar un hito en lograr una clasificación para una semifinal en su año debut de esta Liga de Básquet Pro 2026. Tenemos 18 horas 41 minutos de este sábado 19 de septiembre y ya, como no podría ser de otra manera, nos encontramos todo el staff deportivo y periodístico de Radio Amazonas 92.1 para llevarles de primera mano la información de este juego número 4 de la Liga de Básquet Pro, de estos playoffs entre el combinado zamorano y el combinado de la hermana provincia de Loja. Sin más, conversamos y saludamos a esta hora de la noche a nuestros compañeros. Saludamos a en este instante a nuestro compañero Eric. Eric, muy buenas noches.
1: Muy buenas noches, querido Juan Carlos, y a todo el sur del país que siguen este impresionante dial, este impresionante equipo que vamos a estar acompañándonos otro partido más, un partido bastante interesante. Hoy se juega todo en casa y sabemos que queremos ganar. Vamos 2-1 en el marcador y nos falta esa victoria para poner de fin a esa gran trayectoria del equipo lojano de la dominancia. Hoy tenemos a nuestro equipo zamorano con un pasito y con toda la presión encima, porque si pierde Jorge Guzmán a la casita, y tenemos nosotros esa posibilidad, y lo hacemos con nuestra gente que hoy poco a poco se va llenando. También darle la bienvenida a nuestro parte de staff, a nuestro narrador, a nuestro querido, pero queridísimo, que nos acompaña con la emoción, nuestro querido Cristian Smith. Estamos viendo un poco del tema de viendo de los equipos, recordarles que estamos también transmitiendo en TikTok, ahora en el dial, vamos a ver también la transmisión de Facebook, coordinando en este principio de la previa, viendo un poco de cómo van los equipos. Vemos que el planteamiento sigue siendo el mismo de Jorge Guzmán, no van a partir de aros de a tres. Griffin, también lo vemos a Recalde, también un poco a Luis practicando los tiros de tres, que va a ser la dominancia del equipo, y un poco intercalado el equipo zamorano va a jugar las partes físicas también con los aros de tres. Va a ser muy importante el bueno de Nathan, que ya lo vemos bastante recuperado de ese toquecito que tuvo. Todavía siguen las malas noticias, acabamos de ver arribar a nuestro querido Badi Carabalí, que sigue lesionado. Nos comentó fuera de cámaras que puede ser luego del sábado verlo, ojalá en una hipotética semifinal o el último partido, que no queremos que vaya porque la casa se tiene que respetar, querido Juan Carlos.
0: Así es, y como no podría ser de otra manera, a esta hora de la noche saludamos a cada una de las firmas comerciales que hacen posible que ustedes vivan la transmisión del Zamora Raptors versus el Jorge Guzmán como si estuvieran aquí dentro del Coliseo Mayor de Deportes de la ciudad de Zamora. Realizar la invitación, amables oyentes, estamos todavía a 15 minutos de que se dé el silbatazo inicial. Todavía quedan algunos lugares con vacíos en el Coliseo Mayor de Deportes, así que si usted está con la disposición, está cerca de Zamora, puede acercarse y disfrutar de un espectáculo como no podría ser de otra manera, de mucho nivel. 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A su vez, saludamos cordialmente a la ingeniera María Lalangui. Ella envía un fraterno y caluroso saludo al Zamora Raptors. Les desea una excelente presentación en la Liga de Básquet Pro 2026. Asimismo, el ingeniero Segundo Zarango envía un afectuoso saludo y todo su respaldo al Zamora Raptors. 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Continuamos con más de todos los detalles en esta espectacular noche de sábado, mi estimado Eric.
1: Y sin duda alguna se vive la emoción y ya llegó el momento de presentarles a nuestro querido staff, a nuestro esposo. Y bueno, vamos a ver cómo está.
0: 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Vamos, Zamora Raptors, a dejarlo todo, todito en la cancha. 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
1: En la vencida, y les presento al mejor narrador, el que le pone la emoción al partido, nuestro querido Cristian Smith, que va a tenernos ahora en los relatos, querido.
2: ¿Qué tal, amigos y amigas oyentes? Un gusto poder estar con ustedes ya a esta hora. El tablero marca 26 minutos exacto para que arranque este importante compromiso. Bueno, creo que hay acá inconvenientes con el tablero. Estamos a 10 minutos ya de lo programado para el último clásico. Vamos a ver si es el último clásico o se alarga hasta el tema del quinto partido en la ciudad de Loja. Nos pueden escuchar también a través de nuestras plataformas digitales. Gracias a quienes se conectan con nosotros a través del TikTok de la radio. Por acá ya está calentando el equipo del Zamora Raptor y también del Jorge Guzmán. Vamos a ver cómo se define en este compromiso. Quienes nos quieren escuchar, nos están viendo o nos están escuchando a través del Dial 92.1, nos pueden escuchar a través del TikTok Radio Amazonas. Estaremos llevándoles los incidentes de este importante compromiso, mi estimado Juan Carlos.
0: Así es, Cristian, todo preparado y dispuesto para que la noche de hoy vivamos una noche espectacular. Estamos desde el Coliseo Mayor de Deportes en la ciudad de Zamora y usted está viviendo todas y cada una de las incidencias de Radio Amazonas 92.1 y la Liga Básquet Pro. El día de hoy, el tema de humedad, según el pronóstico del clima, apenas 82%, es mucho menor a lo que se vivió en la noche del jueves, que estábamos cerca del 97 y 98%, pero el viento 2 kilómetros, probabilidad de lluvias 20%, así que me parece que es un clima favorable para que se desarrolle el encuentro. Ahora sí, el Coliseo Mayor de Deportes se ve con un gran número de aficionados que se han dado cita la noche de hoy a compartir con ustedes, amables oyentes y televidentes del dial 92.1, un espectacular encuentro, una batalla, me parece que se juega el último cartucho, el Jorge Guzmán, en tratar de extender la serie, llevar la serie al quinto partido y que se defina este próximo martes en el Coliseo Ciudad de Loja a partir de las 20 horas. Nosotros como zamoranos no, nosotros queremos que la serie termine hoy y que sea el último clásico del año, que ya no se jueguen más clásicos y sellar nuestro boleto para poder esperar quién es el ganador de la llave entre el Club Piratas de Ibarra y Importador Alvarado. Mencionar también un dato no menor es que el Club Importador Alvarado tiene la serie a favor 2-1. El cuarto partido se estará jugando la noche de mañana en Ambato, así que vamos a ver cómo se termina definiendo. Y otro dato también que es importante resaltar es que el Jorge Guzmán también tiene la opción todavía de clasificar como mejor perdedor de estos cuartos de final, así que no podemos perder un solo instante, no podemos parpadear que todo no está dicho. El único que ya está esperando rival es el cuadro de Guerreros, pero nosotros estamos con la predisposición de sellar nuestro boleto e ingresar a jugar una hipotética semifinal junto al ganador de Importador Alvarado y Piratas. Mi estimado Eric, ¿cómo palpita usted este clásico? Es el partido más importante que de la historia del Zamora Raptors, de la corta historia que dábamos en ese preámbulo que hacíamos para poder hacer la introducción al partido. ¿Cómo ve usted las sensaciones? Un partido en el que se juega todo prácticamente, porque creo que el que está con la urgencia es el Jorge Guzmán, pero nosotros tenemos que jugar también con que pase el tiempo y empezar a jugar con la presión que va a tener que tener el Jorge Guzmán ya cuando pasen los minutos, pase un cuarto, el segundo periodo y todo esto. Entonces hay que también poder manejar todo esto, muchas aristas, mucho análisis. Desde su perspectiva, ¿es favorito el Zamora Raptors? ¿Cómo preparar este partido?
1: Yo creo que el factor del jugador 6 se hace bastante favorito. El público de Zamora presente este día sábado fuerte hace que tomes malas decisiones, que los tiros de a 3 sean más complicados, que la llegada propia, la toma de decisiones de los árbitros, que ha sido bastante controversial en los últimos partidos, toman bastante en cuenta. También tenemos que darnos cuenta en el tema humedad. Lo decía Juan Carlos, se siente incluso aquí en la cabina bastante apretado, y los jugadores al pasar el tiempo de los cuartos lo van a sentir muchísimo más. Y eso lo tiene en cuenta mucho Jorge Guzmán, así que va a jugar tranquilo, va a jugar en búsqueda de tener el partido, dominar los tiempos, contar los segundos, buscarlo de a tres, o las entradas de Raquel Crismas, que sabemos que es un jugador físico bastante potente, y también que nuestro equipo zamorano juega con la predisposición de que va por delante en el marcador, así que sabe que Jorge Guzmán solo tiene una sola intención, ganar. Ellos tienen dos oportunidades más, y con su gente, con la calor, todo el combo que les van a presentar hoy en el Coliseo Mayor de Deportes, se puede dar para que por fin le podamos ganar a Jorge Guzmán, acabar con esa dominancia. Y yo creo que incluso también podríamos verlo en una hipotética final si llegara así a pasar. Si mañana Importador Alvarado lo gana igual con 3-1, llegando en el hipotético caso de que lo gane aquí, Raptors podría tener las posibilidades de pasar, porque han sido marcadores bastante grandes, y recordemos que la única victoria del club Jorge Guzmán fue bastante grande, así como la derrota del anterior día, aunque con más margen en la que fue en Loja. Así que tiene posibilidades Jorge Guzmán de ver un segundo hipotético final, pero Guerreros es cosa seria, lo dijo Mauricio Salas, está un pelín superior a todos los demás equipos y ya está esperando, tal caso va más descansado que los demás equipos, Juan Carlos.
0: Así es, un dato no menor que tú dices, el equipo que ha sido dominante en la fase regular, clasificado a las semifinales. Antes de continuar con la transmisión de este partido, ha contado 5 minutos de que dé inicio este espectacular juego. Saludamos a en Salto, dice, saludos desde Salto, Uruguay, a Héctor Lechini, quien nos está sintonizando. Él se conecta a través de nuestras plataformas digitales. Recordarles que tanto en TikTok como en Instagram nos pueden encontrar como Radio Amazonas 92.1. Usted también puede darle like, compartir la publicación para amplificar nuestro mensaje y llegar también a los lugares más recónditos del mundo, del globo terráqueo, hasta donde podemos llegar gracias a la tecnología, a esta hermosa tecnología. Ahora, sin más, estamos ya a la espera de lo que determinen los jueces y dar por iniciado este juego número 4, amables oyentes y televidentes del Dial 92.1.
2: Sí, señor, ya todo listo entonces para que arranque este partido. Vamos a ver si lo puede ganar el equipo del Zamora Raptor y sellar ya su pase a la siguiente ronda. Serían semifinales, sería lo que tiene que ver con la siguiente ronda del Jorge del Zamora Raptor en caso de ganar.
1: El equipo vencedor de esta llave se va a encontrar contra, por el momento, y Portador Alvarado, que va 2-1 a la espera del resultado del partido de mañana. Tenemos que esperar a ver cómo salen los resultados, o si no, nos tocaría viajar a Loja y ahí ver las posibilidades del otro encuentro para ver si nos toca o con Guerreros como mejor perdedor o la victoria del que gane entre el Piratas y el Portador Alvarado, querido Cristian.
2: Sí, señor, gracias a la gente que se conecta con nosotros. Nos pueden dejar también el tag en la pantalla en TikTok para poder llegar a más personas. Por acá sigo teniendo yo, creo que dificultades con el tema del audio en interno. Estoy tratando por acá también de acomodarme para poderles llevar los incidentes cuando ya están calentando la gente. Sigue llegando acá al Coliseo Mayor de Deportes, mi estimado Juan Carlos.
0: Así es, seguimos aquí mientras más personas continúan llegando, llenando este coliseo, las dos entradas principales abarrotadas con las personas que todavía están luchando, bregando por realizar lo que es la entrada. Mientras tanto, dentro de la duela ya se encuentran los dos quintetos y a su vez también los jugadores alternos realizando la calistenia respectiva para poder a punto caramelo este juego número 4 que mencionábamos, un partido importantísimo que se juega en el Coliseo Mayor de Deportes de la ciudad de Zamora y que podría determinar a uno de los futuros campeones, porque de aquí hay que algo que mencionar muy importante, que el que gane de aquí también se vuelve un serio candidato para poder disputar esta semifinal en contra de Guerrero, en contra de Importador Alvarado o en contra de Piratas, amables oyentes y televidentes del Dial 92.1.
2: Sí, señor, entonces ya estábamos esperando, estamos sobre la hora, un minuto, pero parece que por acá hubo modificaciones en el tema del tablero. No sé si están esperando que ingrese más público al Coliseo Mayor de Deportes para empezar ya este cuarto partido del clásico de la región sur del país. En el global lo está ganando, 2 partidos tiene el Zamora Raptor, 1 tiene el Jorge Guzmán.
1: Lo comentábamos que tenemos todas las chances de llevarnos este partido, el tema de la desesperación, también el tema que tenemos de ese jugador. Hablándoles un poco de retrato, fue el tema del marcador. Se acercaba Fabricio Salas y decía, ya es hora para que esté prendido. Y dijo, disculpe, tenemos problemas y parece que lo han atrasado 15 minutos más. Y ya vimos que el anterior partido incluso se esperó un poquito porque llegó a 15, luego lo cambiaron, 2 puntos que no contaron. Y creo que sin duda alguna, Juan Carlos, queremos un partido justo, que no nos favorezca ninguno de los dos y que sea únicamente el mérito deportivo.
0: Así es, como mencionábamos, no queremos que nos favorezcan, pero tampoco que nos perjudiquen. Y lo importante es que dentro de estos juegos que en los que se juega, valga la redundancia, mucho, es importante que se hable menos de los árbitros y que se hable más de los jugadores. Entonces, cuando nosotros podemos desarrollar lo que es los comentarios, poder hacer el análisis táctico, es hasta tedioso para nosotros como periodistas el poder realizar un análisis en torno a la habilitación o de jugadas puntuales que que a nuestro entender no favorecen al espectáculo. Y eso es lo que pedimos y reiteramos que esto se vaya solucionando y vaya mejorando la presentación, porque hay un público de parte del cuadro lojano que también realiza lo que es el esfuerzo por venir a apoyar al cuadro campeón, que es el Jorge Guzmán, y el equipo también del Zamora Raptors, que junta bastante gente que está dentro del Coliseo Mayor de Deportes para apoyarlos. Ahora sí parece que ya se va a realizar lo que es la presentación, entonces estaremos hablando que iniciamos prácticamente en lo que determina el tablero, que dice que en 15 minutos. Parece que se ha retrasado un tanto lo que es el tema del inicio del partido.
2: Sí, señor, se retrasa entonces. 15 minutos de compromiso. Bueno, estaremos jugando 8:15. Lo que tiene que ver este cuarto partido. Hasta eso vamos a seguir haciendo el análisis. Gracias a quienes se conectan también a través de nuestro día 92.1. Estamos también a través de Facebook, en la cuenta personal, y también a través de TikTok, a través de la radio Amazonas 92.1. Bueno, aquí les vamos a llevar cada uno de los incidentes. Nos pueden dejar también sus diferentes comentarios al 0979-85-49-37. 0979-85-49-37. Opinando sobre el resultado, el marcador de este importante compromiso. Nosotros nos encontramos acá en la cabina y le está ganando por acá. Está contento, Eric, que está ganando Emelec 1-0 a Libertad.
1: El primer encuentro por el hexagonal es de Sudamericana, donde está peleando el Club Libertad y el Club Sport Emelec, se encuentra por victoria de la nueva incorporación de Zaya. Y nos venimos con de azul para hacerle la mufa también al Jorge Guzmán, y hoy gane nuestro querido equipo zamorano, Cristian.
2: Sí, señor. Ahí estaba entonces la gente. Todavía hay espacio. Acá en el Coliseo Mayor de Deportes va a haber, si no me equivoco, va a haber lleno total acá en el Coliseo. Por eso se ha alargado. Hoy día jugó el Ciudad de Yanzás en otro de los resultados del zonal de ascenso. Ganó 3-0 y está más cerca del cuadrangular semifinal de lo que tiene que ver buscar un cupo al tema de la serie. Lo está pasando bien entonces el deporte de la provincia de Zamora Chinchipe. 12 minutos para que arranque. También vamos a agradecer, Juan Carlos.
0: Antes de agradecer, Cristian, un dato que nos acaban de pasar hace contados instantes. Estamos hablando en unos 2 minutitos. Chito Vera dejó atrás su mala racha en la UFC. Las 4 derrotas y noqueó a Charles Jordan, y Chito está de vuelta nuevamente con posibilidades de entrar de mantener su posición en el top 10 y también, ¿por qué no?, pensar en una nueva oportunidad para el título. Una importante noticia que motiva aún más a cada uno. Dentro de lo que decíamos, lo noqueó prácticamente en el primer asalto, súper fácil. Nos pasan el dato que el Chito Vera acaba de ganar. La opinión de ustedes, amigos, es importante también en torno a esta buena noticia para el deporte ecuatoriano.
2: Sí, señor, entonces ahí está, llevándoles las novedades mientras nosotros esperamos el arranque. Ya 11 minutitos y el ambiente acá es una fiesta en el Coliseo Mayor de Deportes, Eric.
1: Se nota que quieren el deporte, lo quieren a Zamora y están apoyando por ese básquet pro, por ese juego tan impresionante, por esos rivales de jerarquía. Se está viviendo como un clásico, como se tiene que vivir. Y esperemos que sea de mérito deportivo, lo volvemos a recalcar, no como los anteriores partidos que han estado manchados con el tema arbitral, y sea, solo se hable de los excelentes jugadores que tienen ambos equipos, no solo por el lado de Jorge Guzmán, con Raquel, y acá vuelta con ellos, con Haskell, con Tulio da Silva, y todos los jugadores impresionantes, incluso los ecuatorianos, Guerra, Recalde, que dan pulso a la liga y nos hacen soñar. Ojalá, ¿por qué no verlos en el mundial? Ya que hoy nos llega la triste noticia que Carapaz no va a estar en el ciclismo. También esa la noticia la despertamos muy triste. No nos va a representar uno de nuestros ciclistas muy grandes, ganador de medalla de oro, ganador del Giro de Italia. no puede estar en esos climos por tema de salud, decirle su propia mejoría. Muy felices por lo del Chito que vuelve, se decía que si no ganaba lo despedían de UFC, y ese que abrió el camino a uno grande como Michael Morales, que está como tigre esperando a su presa, querido Juan Carlos.
0: Así es, estimado Eric, continuamos agradeciendo a las firmas comerciales que hacen posible que usted esté disfrutando de este espectacular encuentro desde la comunidad de su hogar, desde su automóvil, disfrutando de la Liga de Básquet Pro 2026, estos apasionantes playoffs, y como no podría ser de otra manera, agradecer a FibraNet, el mejor internet de la provincia de Zamora Chinchipe. 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De esta manera cumplimos con todas las firmas comerciales que hacen posible que la transmisión de la Dial 92.1 llegue a cada uno de sus hogares. Compañeros, continuamos con más información en torno al inicio del juego número 4 de estos playoffs.
2: Sí, señor, ya está saliendo a la cancha el Zamora Raptor. Lo hizo el Jorge Guzmán por acá también. Saludos a Luis Fernando, nos pone saludos desde Loja, nos está escuchando a través de Facebook Live, a ver si nos confirma cómo estamos con el audio en Facebook. Por acá también, gracias a la gente de TikTok, también nos pueden dejar sus comentarios. ¿Desde dónde nos están amplificando? ¿Desde dónde nos escuchan? A lo largo y ancho de la provincia, de la región sur, del país, tanto en Loja, tanto en Zamora Chinchipe. Gracias a quienes se conectan en TikTok, que nos ayuden a compartir para poder llegar a más personas con este cuarto partido. Hay casa llena, casa total, acá en el Coliseo Mayor de Deportes, Eri.
1: Tenemos presencia de los convocados a la selección provincial sub-15 de Zamora: Dere Carrión, Allen Acaro, Elian Reyes, Emiliano Campoverde, José Vaquillas y Dairo Ventimilla. Dere, que ya jugó, debutó, hizo puntos aquí en la Liga Pro, y eso demuestra el gran papel de las formativas de nuestro querido equipo zamorano.
2: Sí, señores, saludo protocolario. A cuatro minutos de poder hacer historia el Zamora Raptor, o a cuatro minutos de alargar el partido a la ciudad de Loja para el día martes. El Jorge Guzmán, vamos a ver qué es lo que pasa cuando ya realizan los últimos calentamientos. Esto es una locura, Juan Carlos.
0: Así es.
2: El Liceo Mayor de Deportes.
0: La gente prendida, amables oyentes, un ambiente espectacular en la caldera del sur de la región oriental del Ecuador, todos parados recibiendo al Zamora Raptors y al Jorge Guzmán. Estamos a contados instantes de que dé inicio este espectacular juego. Un dato que nos acaban de pasar por aquí, también nos están colaborando con lo que son algunos datos en el ámbito deportivo y que tienen que ver con los ecuatorianos que están distribuidos en distintas partes también ya de Sudamérica, Europa. El club de Hernán Galíndez y de Jordi Caicedo se termina llevando una victoria desde el Monumental de River Plate. Se impuso 2-1 el cuadro de Huracán, con los ecuatorianos Hernán Galíndez en el arco y Jordi Caicedo, que a pesar de que no realizó ninguna anotación, fue un factor determinante para que el cuadro de Huracán se lleve una victoria. Hay más información de índole deportivo, amables oyentes y televidentes, a contados instantes de que inicie el juego número 4 de la victoria desde el Monumental de River Plate. Se impuso 2-1 el cuadro de Huracán, con los ecuatorianos Hernán Galíndez en el arco y Jordi Caicedo, que a pesar de que no realizó ninguna anotación, fue un factor determinante para que el cuadro de Huracán se lleve una victoria.

0: Y hoy estamos con todas las ganas, estamos con todo el deseo de poder gritar que ya estamos clasificados a la semifinal. Vamos con todo, pero esto se resuelve en la cancha y esperamos que el cuadro Macharo logre ansiar la clasificación.
1: Sí, señor, ya a dos minutos de que arranque el compromiso. ¿Habrá quinto partido o todo se define aquí en la casa, Eric? Hay una locura total, coliseo totalmente lleno acá en Zamora.
2: Lo decíamos, se necesitaba ese jugador 6 y aprovechar que todo se nos está dando. Hoy, también en estos 15 minutos de tema calentamiento es bastante fuerte porque se siente la humedad y están 15 minutos calentando los de Jorge Guzmán, ya están con su ventilador tratándose de un poco tratar de quitar esa presión, ese calor, pero son 15 minutos que están sudando. Yo no sé si fue buena técnica de Mauricio Salas dejarlos aire un poco, vayan a vestidores por el tema del retraso y hacerlos calentar ahora. Igual ellos nunca salieron, se quedaron aquí en cancha. También hay que decir que hay una terna femenina. Luego del primer partido no hubo, todos han sido masculinos. Y veremos, esperemos que esté bien, porque la terna mejor que nos ha tocado aquí fue con el tema Piratas y fue terna completamente femenina, Juan Carlos.
0: Así es, estimado Eric, estamos ya a contados instantes de que inicie este espectacular encuentro. Vamos a compartir con ustedes los resultados que se dieron de los anteriores a este importante, estos cuartos de final. Mencionábamos Guerreros ya instalado en la semifinal, esperando rival, el mejor perdedor de los otros dos encuentros. La serie está 2-1 a favor de Raptors frente al Jorge Guzmán. Importador Alvarado también tomó ventaja 2-1 frente al cuadro de Piratas. Ahora estamos a contados segunditos ya de que dé inicio este espectacular juego, y estamos también con equipo de gala. No se guarda nada, tanto el Jorge Guzmán como el cuadro del Zamora Raptors están con todo en la equipación de lujo y a expensas de lo que puede ser un encuentro determinante tanto para el uno como para el otro cuadro que hace las veces de visita el día de hoy.
2: Jorge Guzmán, volvemos a arrancar por primera vez de titular a Guerra. Entra Kelly, que sí era el titular, no entra Luis, que jugó, o Davis, que estaban en uno de los dos para entrar de titular. Ahora lo hace Capi Guerra, que sin duda el primer partido le cambió la cara a Jorge Guzmán, queridos mister.
1: Sí, señor, arrancan los ecuatorianos, Guerra, Recalde, lo vemos a Crisman, también a Rodríguez, y el otro jugador importante de Jorge Guzmán, el número 98. Por acá también ya hemos arreglado cámaras de Facebook Live. También por acá está Netun, sale Caraballo, también el brasileño Julio da Silva, Casquel, son los jugadores con los que salta la cancha el equipo del Zamora Raptor. El tablero marca 10 minutos y esto va a arrancar una locura total, Juan Carlos, en el Coliseo Mayor de Deportes.
0: Estamos preparados para llevarles todos los detalles, cada rebote, cada jugada. El árbitro se lleva el silbato a la boca. Caraballos con Christmas. Al salto lo gana Christmas. Nuevamente el jugador Casquer es el que se hace con el esférico. Porcelino con Kenny. También ya nuevamente en la disputa que siempre tienen estos tipos de partidos.
1: Sí, señor, ya la tienen en tune. Ahí está saliendo el Zamora Raptor. Para Julio da Silva. Da Silva que la cambia para la pelota que no ingresa. Ahí estaba Porcelino. La recupera Crisman. Crisman con Recalde. Posesión para el cuadro de Jorge Guzmán. La cambia para Rodríguez. Rodríguez la marca para Casquel. Rodríguez que intenta sacar la marca del Zamora Raptor. Crisman que hace cortina. La cambia, ahí está. La pelota que en ingresa recupera nuevamente el Zamora Raptor, saliendo desde el fondo. La tiene el esférico con el picha Borcelino. Borcelino que la hace bien para Netune. Netune que la cambia para Da Silva. Ahí está el número 7. La cambia nuevamente. La pelota que la tiene Casquel de a 3-3-3-3. La pelota que no ingresa, el rebote Netune. Netune que la devuelve para el brasileño que amaga, va a ingresar. La devuelve y tiene de a 3. Sale Netune. La pelota que no va a ingresar.

0: Me parece que va a haber directo posesión para el Zamora Raptor.
1: Ligera presión, no calculó muy bien. Nation pide perdón y es posesión para el querido equipo de Jorge Guzmán.
0: Sí, señor, la pelota con Recalde, prende los motores, Recalde el solitario, Recalde. Bien, Enrique Caraballo que recupera. Partido de ida y vuelta. Esto está 8 minutos 46 segundos. Cero tiene el Raptor. Cero tiene el Jorge Guzmán, Juan Carlos.
2: Un partido como nos esperábamos, que se juega con el cuchillo entre los dientes. Nadie regala nada. Cada centímetro se disputa, cada balón se juega con todo. Vamos a ver quién es el que termina marcando la diferencia, pero de momento no se hacen daño. Cero el Zamora Raptors, cero el Jorge Guzmán.
0: Sí, señor, el esférico con guerra. La pelota en el rebote, Crisman se cuelga del aro. Dos más para el Jorge Guzmán, Juan Carlos.
2: Lo gana el cuadro visitante, el Jorge Guzmán haciendo gala del portento físico de Crisman, que dentro de la pintura dejó por sentado que no va a perder un solo duelo.
0: Sí, señor, Casquel en el rebote, Casquel. Dos para el Zamora Raptor.
1: Muy buena jugada de la figura Casquel, que busca entrar. Si no encuentra los postes, tiene que intentarla él mismo, porque sabemos que Jorge Guzmán es peligroso.
0: Sí, señor, ahí reacciona el Jorge Guzmán, ya hizo dos más. La pelota que la tiene Casquel, lo topaban al jugador del Zamora Raptor. Tiempo de juego y marcador hasta el momento, Eri.
1: Por el momento la visita se posiciona por dos puntos más al local. Raptors tiene dos, Jorge Guzmán cuatro, 7 minutos con 45.
0: Sí, señor, la pelota que la tiene el picha Borcelino que la cambia nuevamente para Casquel que la devuelve Borcelino, se viene Netune para Casquel, cuidado, y atrás, la pelota que no ingresa, recupera el cuadro del Jorge Guzmán, el esférico con Rescalde, la cambia para Griffin, ahí está el número 98, Griffin que va a ingresar, sale el área, la marca de Da Silva, Griffin que lo encara a Enrique Caraballo, la devuelve para Crisman que empuja, la roba ahí bien, me parece que hay falta. Directo para el cuadro del Jorge Guzmán cuando hay gol. Gol de Libertad, le está empatando en Melegueri.
1: Un partido que se ve, yo creo que cualquiera de los dos va a clasificar a Sudamericana y la van a pelear porque Libertad no quiere quedarse sin ese cupo.
0: Sí, señor, Crisma en el directo, punto. Punto para el cuadro del Jorge Guzmán. Va a tener oportunidad nuevamente Crisman. Punto. Punto para el Jorge Guzmán, Juan Carlos.
2: Jorge Guzmán que ha salido con todo. Sabe que se juega su última chance a matar o morir. Lo gana aquí ya en la caldera del Coliseo Mayor de Deportes en su visita al Zamora Raptor.
0: Sí, señor. La pelota con Griffin. Ahí está. El cuadro de Jorge Guzmán, la cambia para Rodríguez. Rodríguez bajo el área para Guerra. Dos más para el Jorge Guzmán, Eri.
1: Está sirviendo los desenmarques que está haciendo Fabricio Esposito y le está pasando complicado. Si no comenzamos a despuntar, la vamos a pasar muy mal en el Coliseo de Zamora.
0: Sí, señor, la está ganando el cuadro de Jorge Guzmán, la tiene Rodríguez por la izquierda, la cambia para Crisman con Recalde, ahí está Recalde, se escapa, la roba Casquel, se viene la contra, puede estar el punto para el Zamora Raptor, dos más para el Raptor, Juan Carlos.
2: 4-4 tiene el Raptors, 8 el Jorge Guzmán, vamos Raptor que ustedes pueden.
0: Crisman en el área, dos más para el cuadro del Jorge Guzmán.
1: Querían la diferencia de un ex NBA, hoy la están viendo. Los 10 puntos han sido de Raquel Crisman, viéndose muy superior al equipo soberano.
0: Sí, señor, 5 minutos 55 segundos del primer cuarto, 10 tiene el Jorge Guzmán, 4 el Zamora Raptor, posesión para el equipo de la provincia de Zamora Chinchipe, y la que sí está festejando es la hinchada del Jorge Guzmán, Eri.
1: 5 minutos y ya 2 faltas de Rodríguez. Tiene que tener mucho cuidado que no acumule esas 5 y se vaya expulsado como el anterior partido.
0: Sí. Sí, señor, la pelota con el tune que la cambia para Caraballo. Ahí está bajo el área, viene el vino tinto, la pelota en el rebote. Y hasta Griezmann, la devuelve para Recalde, viene el ecuatoriano. Se saca la tarea, la pone la pelota para Griffin. Ahí está el número 98. Griffin que va a ingresar, está en el área, cuidado Griffin. Dos man para el Jorge Guzmán, Juan Carlos.
2: El cuadro del Jorge Guzmán ha salido con todo en este primer periodo, está jugando como se debe jugar, como una verdadera final, lo está ganando y lo gana bien, está haciendo lucir bastante mal, no funciona en la conexión entre el jugador Borcelino, tampoco Carvalho, no le encontramos la vuelta, no se ha podido generar el espacio, los dermatques de Haskell, tampoco el jugador brasileño ha podido ser el factor determinante, 12 contra 4, mejor que pidieron un tiempo muerto, momento para poder reflexionar, hacer los ajustes técnicos, el Jorge Guzmán, con todo en este primer periodo.
0: Sí, señor, y el ventilador que no puede faltar por acá, saludos para Diana Díaz Ellis, Zamora Raptor, hoy sellamos la clasificación, con todo, sí se puede, gracias a quienes están conectando con nosotros a través de Facebook, ahí también, siguiendo la señal de Radio Amazonas 92.1, ahí para que la gente que se conecta con nosotros en Facebook nos ayuden compartiendo también, para poder llegar a más personas. Gracias también, a quienes se están conectando con nosotros a través del TikTok de la radio, Radio Amazonas 92.1, la radio de la Liga Básquet Pro 2026.
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0: Sí, señor Gripín, que la roba. Dos más. 10 puntos ya tiene el cuadro de Jorge Guzmán. Casquel con el esférico para Da Silva. Caraballo bajo el área. Neptune que intenta de a tres. La pelota que no quiere ingresar. La pelota que no quiere ingresar. El esférico está saliendo. Ya ingresó Davis. Ahí está el cuadro de Jorge Guzmán. La cambia para Griezmann. Griezmann con el esférico para Davis. Davis que va con el esférico. Davis. Ven ahí. Toma nuevamente el Zamora Raptor. Saliendo, reaccionando el esférico para Vino Tinto. Dos más para el Zamora Raptor, Eric.
1: Hoy los tiros de a tres no están siendo la efectividad del equipo zamorano y nos está haciendo perder. Ya la diferencia es de 8 puntos y tenemos que tratar de calmarla porque si no se nos viene encima y desaprovechamos esta linda oportunidad que se nos dio en los playoffs, querido Hugo. Sí, sí. Se aprovechó bastante Jorge Guzmán la distracción de nuestro equipo zamorano y tenemos que tener mucho cuidado, pero ya está llegando los postes y están actuando muy bien. La despreocupación de Raquem, que ya poco a poco se está desinflando en el Coliseo de Zamora.
0: Sí, señor, la pelota con Recalde, ahí está el número 11, está muy habilidoso en el partido. La pelota con Griffin por la banda izquierda, la topa para Griezmann que va con todo. La pelota que recupera el Zamora Raptor. Ya la tiene ahí el picha Borcelino. La cambia para Neptune con Caraballo. Caraballo para Da Silva. Dos más para el Raptor, Juan Carlos.
2: Espectacular. Caraballo les hizo una distracción. Un quiebre de cintura le termina sirviendo en bandeja de plata para que el brasileño solo mande a cobrar. Estamos con ganas de que se empate el encuentro.
0: Sí, señor, el esférico Caraballo que intentaba ahí en el corte. 3 minutos 13 segundos. 16 tiene el Jorge Guzmán. 10 tiene el Zamora Raptor.
1: Vemos que la función del venezolano está haciendo efecto. Está tratando de posicionarlo a Raquem y tratarlo de taponar porque está complicado para la marca que estaba teniendo el brasileño Túlio da Silva.
0: Sí, señor Casquel, me parece que hay doble del estadounidense. Va a haber posesión para el cuadro del Jorge Guzmán, Juan Carlos.
2: Posesión para el Guzmán, el jugador que está siendo determinante. Es Guerra, bastante efusivo y bastante completo en labores defensivas y en ataque, también haciendo la conexión con
0: Griffin. Intentaba de a tres el esférico nuevamente. Ya la tiene saliendo el Zamora Raptor con el pinche Borsellino. Ahí está el argentino, el número 25, 2 minutos 41 segundos del primer cuarto. El argentino que arma desde atrás. El picha que va a ingresar, el picha que aguanta. La cambia para Da Silva, Da Silva para Netiung. Ahí está el estadounidense, día 3. Tres más para el Zamora Raptor, Juan Carlos.
2: Espectacular, perdíamos que aparezca y apareció Haskell para tapar la boca de los que creíamos que estaba siendo superado. Una nueva oportunidad que acerca al Mad Raptors.
0: Uy. Sí, señor, Grigín. Tres más para el Jorge Guzmán, Eric. ¡Qué locura! En el Coliseo Mayor de Deporte.
1: Solo era cuestión de tiempo, ya los vimos en el calentamiento a él y al Borsellino y a Haskell practicando esos de tres de locura.
0: Sí, señor, Haskell que intentaba de a tres, me parece que está pidiendo tiempo muerto. 1 minuto 51 segundos. 19 tiene el Jorge Guzmán. 13 tiene el Zamora Raptor. 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
0: Sí, señor, 1 minuto 40 segundos, y comenzó a reaccionar el Zamora Raptor, Eri.
1: Ya vemos la faceta de Borsellino, técnico, le decía a Haskell: tienes tiempo, tranquilo, un poquito más adelante. Y ahora también entró Don Kaise para hacerle refuerzo a Raquel, que no había quien lo pare.
0: ¡Sí, señor! ¡Crisman en dos tiempos! ¡Dos más para el Jorge Guzmán! ¡Y habrá directo para el cuadro locado, que está reaccionando en este cuarto partido, Juan Carlos!
2: ¿Sabe lo que se juega? El Guzmán es su última bala y la está disputando con todo. Crismans en un espectacular exhibición la noche de hoy en el Coliseo Mayor de Deportes. Creo que contra todo pronóstico y con todo en contra, Crismans diciendo presente y dándole esa bocanada de aire al Jorge Guzmán.
0: Sí, señor, la pelota con Borsellino de a tres. ¡No te lo creo! ¡No quiso ingresar! ¡Recupera el cuadro de Jorge Guzmán! ¡Ahí está Griffin! ¡Griffin que amaga! ¡Griffin que se prepara de a tres! ¡El esférico presiona al Zamora Raptor! ¡La cambia para Davis! ¡Davis que amaga! ¡Davis que va a ingresar! ¡Davis Arnold! ¡El esférico que recupera a Haskell! ¡Se viene el número CEO! ¡Haskell para Da Silva! ¡Dos más para el Raptor!
1: Solo subió un punto el marcador a 22 en estos 44 segundos. Se resbaló el equipo, el jugador Raquel, está bastante sentido. Que en este momento la buena noticia del jugador, que ha sido el MVP, ha estado en todas y sale por el momento a tratar de recuperarse, que no sea ningún problema. Pero el jugador que ha hecho todo hoy en el Coliseo de Zamora es el ex Pacers.
0: Sí, señor, por acá también aprovechando para aclarar el campo de juego. Tiempo de juego. Y marcador, Juan Carlos.
2: Restan por jugarse 44 segundos de este primer periodo. Lo gana el cuadro de la visita. 22 al Jorge Guzmán. 15 el Zamora Raptors. Posesión para el Raptors.
0: Sí, señor. Ingresaba apreciado. Por acá reclama Rodríguez también. El esférico, 31 segundos de este primer cuarto. Lo gana el cuadro del Jorge Guzmán, que tiene 22. 15 el Zamora Raptor. Coliseo totalmente lleno acá en la ciudad de Zamora, Juan Carlos.
2: Así es, un lleno total. No cabe ni un alfiler en el Coliseo Mayor de Deportes. Se realizó una sustitución. Me parece que el que termina entrando es el Correcaminos Astudillo para darle más frescura en estos últimos segundos.
0: Sí, señor, la pelota que la tiene Netiung que va por la banda derecha. Cuidado, Netiung, que prende los motores. El esférico no tiene con quién, marca Griffin. La devuelve para Caraballo. Ahí está Astudillo, ya ingresó el otro ecuatoriano. Astudillo que va a la marca del picha Borsellino, se escapa. La pelota para Preciado. Dos más para el Zamora Raptor, Eric.
1: Quieren decir que hay un problema en mesa. El tema de las faltas ya las igualaron. Decíamos que tenían una más y reclamaban los dos técnicos de ambos equipos.
0: Sí, señor. Termina el primer cuarto. 22. Tiene el Jorge Guzmán. 17. Tiene el cuadro del Zamora Raptor. Totalmente renovado el planteamiento del cuadro bacano, Juan Carlos.
2: Así es, el Jorge Guzmán junto con el Zamora Raptors realizando un juego que nos está dejando con la boca abierta de ambos escuadras. Está realizando juego en óptimas condiciones y en este primer periodo tenemos partido porque el cuadro de la localía lo termina remontando y tratando de acortar más la brecha. 17 para el cuadro del Jorge Guzmán, de el Zamora Raptors, 22 para el cuadro del Jorge Guzmán.
0: Sí, señor. Mientras por acá están aprovechando el entretiempo en un minutito para que los jugadores puedan replantearse el compromiso, mi estimado Eric.
1: Están probando, están viendo, alcanzamos a ver un poco de la técnica de Fabricio Salas, está diciendo que aguanten bastante, lo van a buscar a Raquel, que está un poco sentido, por eso entró Nixon, que también es un excelente jugador en el pasado. Y tenemos que probar un poco, tratar de que esos jugadores físicos no lleguen, de buscarles que se desmarquen muy afuera, porque sabemos que no son expertos, como si lo es Recalde, como si lo es Luis, como si lo es Rodríguez, que por el tema de falta lo han tranquilizado porque estaba bastante caliente. Lo que también sale Guerra, entra Astudillo, que van a probarlo de tres, van a buscar un desmarque porque sabe tirar muy bien de a tres. Y yo creo que el equipo zamorano, dentro de todo, viendo el margen del equipo que va a estar, va a seguir con la misma métrica, una presión bastante alta, y el desmarque de Angel, que es el único jugador que hoy ha podido conseguir uno de tres del equipo zamorano.
0: Sí, señor, va a arrancar el segundo cuarto, 22 tiene el cuadro del Jorge Guzmán, 17 tiene el Zamora Raptor, y la gente alentando ya en el Coliseo Mayor de Deportes, Juan Carlos.
2: Así es, la gente de pie, todos los macheros que se han dado cita la noche de hoy, a alentar, a dejarlo todo con las ganas y el deseo de que el Zamora Raptors empate este partido, ya por empezar a soñar con darlo vuelta en este difícil cotejo que se está disputando la noche de hoy en el Coliseo Mayor de Deportes, en este juego número 4 de los playoffs de la Liga Basket Pro 2026.
0: Sí, señor, la pelota que la tiene Griffin, que va a intentar de a tres, la pelota que le ingresa, recupera la Silva, se cae el jugador estadounidense, me parece que se resbaló, va a haber directo.
2: Empujón, señala el referee, yo no vi nada, pero empezamos nuevamente, y antes de que se realice libre directo, permítame saludar al doctor Benito Sucuzupa y al consorcio profesional amazónico. 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
0: Sí, señor Griffin. Punto. Punto para el cuadro de Jorge Guzmán. 9:41 de este segundo cuarto. Griffin. Punto. Le dieron tres directos al cuadro de Jorge Guzmán, que no quiere. Quiere alargar y definirlo en casa, Griffin. Punto. ¡Punto para el Jorge Guzmán, Eric!
1: Y los tres los hizo. Sabemos que son especialistas, él y Rodríguez, en los de a tres, y no creer en tiros libres. No creer que vayan a fallar, y tenemos que tener mucho cuidado porque se nos va la noche encima.
0: ¡Sí, señores! ¡Micha Borchelín ingresa! ¡Dos más para el Zamora Raptor! La pelota que ya reacciona. Se viene el cuadro de Jorge Guzmán. La tiene Griffin, el número 98. La cambia para Astudillo. Astudillo que la devuelve para Griffin en el centro. Ahí intentando ver qué hace el estadounidense. El 98. La cambia para Nixon. Nixon que aguanta. El esférico para Recalde. Recalde que la devuelve para Astudillo. Astudillo que va a ingresar, la pelota que está peleando Nixon con el esférico, la devuelven para Astudillo. Astudillo, Astudillo, Astudillo. La pelota que la pierde, me parece que va a haber posesión, posesión, posesión para el equipo. Para el equipo lojano, Juan Carlos.
2: El cuadro lojano no quiere ceder la ventaja, ceder el protagonismo, una posesión más. Por aquí lo vemos a Rodríguez bastante molesto, también indicando que hay sectores de la duela que están mojados. Mencionábamos una humedad bastante prolongada aquí en el Coliseo Mayor de Deportes. Vemos al staff técnico que está realizando los temas de logística y nosotros en este instante saludamos al ingeniero Segundo Zarango. Él envía todo su respaldo y todo su fuerzas al Zamora Raptors, que cada rebote y cada asistencia y cada canasta nos acerquen a la victoria. ¡Vamos! Zamora Raptors, son los deseos del ingeniero Segundo Zarango.
0: Sí, señor, también saludamos a la gente que nos está escuchando a través de las diferentes plataformas digitales en TikTok de Radio Amazonas 92.1. La pelota para Pecalde. ¡Triunque se la baja! ¡Le dice por aquí no! ¡Por aquí no el estadounidense!
1: Alguna parecía ya a punto, pero le pone el tapón hecho y esta diferencia de casi 6 puntos no se sigue alargando y esperemos, esperemos la pronta recuperación del equipo zamorano.
0: Sí, señor, la pelota que intentaba ahí por la banda izquierda, me parece que va a haber posesión para el cuadro del Jorge Guzmán, el esférico, ahí con Recalde, Recalde que la devuelve para Nixon. Nixon de a tres, la pelota. El esférico rápidamente yéndose por la banda izquierda. La cambia para Franco Borsellino. Borsellino que prende los motores de la Argentina. La devuelve para Igor Caicedo. Caicedo con Da Silva. Da Silva que va a ingresar en el área. Maga bien. Da Silva la vuelta para Edgar Caicedo. Caicedo que la cambia. Intentaba de a tres, Preciado se equivoca. El esférico recupera el cuadro de Jorge Guzmán. Ya ingresó Rodríguez, se viene por la banda izquierda. Rodríguez que empuja, Rodríguez que entra. Cuidado, el esférico. Bien, Edgar Caicedo. Se queda con el esférico. El contragolpe, la pelota para Da Silva. Da Silva bajo el aro. Da Silva que la cambia nuevamente para Preciado. Preciado que amaga. El esférico para Da Silva. De nuevo para Preciado. La pelea Nixon. Reclaman los jugadores. Se viene la contra. Dos man, dos man, dos man, dos man, dos man para el Jorge Guzmán, Eri.
1: Está faltando bastante la recuperación, de hecho bastante molesto porque no les están saliendo las cosas, no está llegando la determinación del equipo zamorano, no solo en los de dos, sino también en los de tres, bastante desconocido, yo sí. Creo que no se encuentran, no sé qué está pasando, incluso que ya salió Raquel, que les puso las cosas muy difíciles, pero no se puede ver el nivel de todos los partidos que ha presentado hasta ahora el equipo zamorano, querido Cristian.
0: Sí, señor, tiempo muerto, 7 minutos, 40 segundos, 27, tiene el cuadro de Jorge Guzmán, 19, tiene el Zamora Raptor, en este segundo cuarto, tiempo muerto. Ahí están hablando los técnicos con los respectivos jugadores. Y acá el aliento. Es una locura el Coliseo Mayor de Deportes.
1: Se nota el nivel de ese jugador 6. Y sabemos que eso va a ser presión en el último cuarto. La diferencia parece grande que es 19 a 27, pero nos vamos a ir dando cuenta que esos 8 puntitos al final, con la presión de este jugador 6, con el factor humedad, y también con los chicos que le ponen esa calidad H, va a ser poquito a poquito esos 8 puntos que nos está sacando Jorge Guzmán.
0: Sí, señor, y acá el cántico, vamos, vamos, amoramos que esta noche tenemos que ganar, se escucha acá en el Coliseo Mayor de Deportes, Juan Carlos.
2: Así es, todo el público entregado de lleno al partido, metidos, como no podría ser de otra manera, Jasquel, en la contra, Borsellino con el esférico.
0: La pelota que la tiene Franco Borsellino ahí, perseguido por Recalde. El esférico que la cambia, se equivoca. 27 tiene el Jorge Guzmán, 19 tiene el Zamora Raptor. 7 minutos, 30 segundos, Eri.
1: Si reclamaban una falta, parecía que entraba muy fuerte Recalde, que es la marca personal del base, a veces es Jasquel, y a veces es Borsellino. Tenemos que ver cómo está jugando, porque el que está poniendo el nivel es Casquel, aunque no le pitan una falta ahora.
0: ¡Reclama la gente a los árbitros! ¡Se viene la contra! ¡El esférico con Recalde! ¡Ahí tiene el número 11, Casquel, que va en la marca! ¡Se viene por la banda izquierda! ¡Maga la pelota entre las piernas! ¡Casquel por la banda izquierda! ¡La cambia nuevamente para Arnold! ¡Arnold que va a ingresar! ¡La pelota que se pierde ahí! ¡Vamos a ver qué sigue! ¡Qué determina el arbitraje de este compromiso que no le agrada para nada! ¡A la gente de Zamora Chinchipe, Juan Carlos!
2: Nuevamente tenemos que hablar de lo que decíamos que no queríamos hablar, el arbitraje. Vamos a ver, aquí es clara para el Raptor, pero vamos a ver qué es lo que señalan los jugadores. Me parece que le va a dar posesión al cuadro de Jorge Guzmán y no le gusta nada, nadita, la decisión a los aficionados del Raptors esta noche, que están totalmente enojados con la posesión para el Jorge Guzmán.
0: Sí, señor, el esférico para Jorge Guzmán Rodríguez con el esférico por la banda derecha. ¡Se escapa! ¡Lo dejaron solo! ¡La recupera ahí Davis peleando con Casquel y Davis! ¡Ya se fue derechito a loja, Eric!
1: Casi se va al camerino y para mí también lo dejan golpeando a Casquel y no cobran falta. Así que estamos un problema arbitral. Ya volvió el venezolano. Don Kaiser se le estaba haciendo complicado la marca que tenía con Griffin.
0: Sí, señor. Bueno, ahí va a haber posesión entonces para el equipo del Zamora Raptor. El esférico. Tiempo de juego y marcador hasta el momento, Juan Carlos.
2: Restan por jugarse 6:56. El marcador lo gana el cuadro de la visita, 27-19. El Raptors con la posesión. Borsellino avanzando. Ya pasó el Ecuador de la duela y pase para el jugador Carballo.
0: Sí, señor, el esférico para el pitcher, el vino tinto que hace cortina. Dos más para el Zamora Raptor.
1: Un factor de suerte, ya son 6 puntos. Son 2 triples que nos separan nomás de volver a la victoria, querido Juan Carlos.
0: Sí, Crisman, dos más para el cuadro de Jorge Guzmán. ¡Qué clásico! De la región sur, la pelota que la tienen en Tiún, que la cambia para Da Silva. Ahí intenta Da Silva, maga de a tres, la devuelve para el pitcher Borsellino. El número 25 por la banda derecha, retrocede el área. Borsellino que busca escaparse, Borsellino en el área. Borsellino, bien para Casquel.
2: Dos más
0: para el Zamora Raptor, Juan Carlos.
2: Sin mirar qué pase de Borsellino. Total mago dentro de la pintura, nos acaba de regalar una de las mejores asistencias. Vemos que se realiza otra modificación, el que se va es el número 1 Davis, ingresa a defender la pintura, es el capitán de la selección ecuatoriana de básquet, Guerra Casquel, con una oportunidad desde la pintura para acercar más aún al Raptors.
0: Sí, señor, punto. ¡Punto para el Raptor, Eri!
1: La diferencia ya son 5, parece que no subió al marcador el Tito, y tenemos que darnos cuenta y no dejarlo a Rakim, que acaba de anotar.
0: Sí, señor, aparece el dolor de cabeza, Crisman. Dos más para el cuadro de Jorge Guzmán. Ha estado fino Crisman el día de hoy, Juan Carlos.
2: Sin nada que objetar, el mejor jugador de la duela, el estadounidense Crisman, en una presentación espectacular. Los lojanos querían que aparezca, apareció en toda su envergadura. Un crack total el número 25 del cuadro lojano.
0: Sí, señor, también indicaciones de Recalde haciendo de técnico. 32 tiene el Jorge Guzmán. 24 el Zamora Raptor, la pelota con Casquel. Casquel que quiere ingresar, Casquel, que la cambia para Neptune que tiene por el área. Lo tumban al jugador norteamericano, me parece que va a haber directo por el Raptor, Radio Amazonas 92.1, la radio de la Liga Basket Pro, 20-26.
2: Los grandes desafíos se enfrentan con carácter y determinación, y los grandes equipos nunca, pero nunca dejan de luchar. El ingeniero Clever Jiménez envía su saludo y todo su apoyo al Zamora Raptors, que cada jugada refleja el orgullo y la fuerza de toda la provincia amazónica de Zamora Chinchipe. ¡Go Raptors!
0: ¡Sí, señor Casquel! ¡Dos más para el Raptor! ¡Tiempo de juego y marcador hasta el momento, Eri!
1: A 26 cuenta el Raptor, 32 Jorge Guzmán, 5 minutos hasta que acabe este primer tiempo.
0: Sí, señor, la pelota con Griezmann. Cuidado, Griffin. El esférico da Silva. Primero la gana Arnold. Arnold que está al número 34. Por la banda izquierda va a ingresar Arnold. ¡Dos más! ¡Dos más! ¡Dos más! ¡Dos más para el Jorge Guzmán, Juan Carlos!
2: 34 tiene el cuadro de indumentaria azul, el cuadro de la visita. Le gana al Raptors. 26 tiene el cuadro zamorano. Oportunidad para el Raptors. ¡Uy, uy, uy!
0: La pelota con Da Silva se equivoca. Rodríguez que viene. ¡Cuidado, es peligroso! Griffin que se anima y está bajo el área para Arnold. Arnold que la devuelve para Griffin. Griffin que busca el día 3. La posesión seguido por Casquel. Griffin que se escapa. Griffin. La cambia ahí. Cuidado la gente que reclama. Vamos a ver si hay posesión para el Zamora Raptor, Eri.
1: Doble clarísimo. Ya por fin nos tocaba una que nos piten. Y por fin se recupera la posesión. Y ya la diferencia está bastante grande. 26 a 34 y tenemos que remontar y comenzar con los de tres para que nos siga quitando ese colchoncito y poder así ganar en Zamora.
0: Sí, señor Casquel Caraballo. Vamos a ver, me parece que hubo falta para el Zamora Raptor, Juan Carlos.
2: Falta el jugador Casquel, en el que se predisponía a ingresar a la pintura, y el que se lo lleva puesto es el número 25 del cuadro del Jorge Guzmán. Oportunidades del libre directo para Haskell. Estamos con ganas y deseos de poder empatar este partido número 4.
0: ¡Sí, señor Haskell! ¡Punto, punto, punto! ¡Punto para el Raptor! 34-27. Ahí va a tener otra oportunidad el estadounidense. ¡Y hay gol! ¡Hay gol de Libertad! ¡Hay gol de Libertad! ¡Lo está ganando 2-1 el cuadro locano! ¡El esférico de Casquel! ¡Punto, punto, punto! ¡Punto para el Raptor, Eli!
1: La diferencia es de 6. Tenemos que seguir así, poniendo que ese colchoncito que nos pusieron el equipo locano se vaya acabando con el pasar de los minutos, irnos apretaditos, incluso hasta empatar en este primer tiempo, querido Bocarle.
0: Sí, señor, la pelota con Arnold. El esférico recupera el Zamora Raptor. 34-28. 3 minutos, Casquel. Me parece que le empujaba nuevamente. Va a ver. Directo. Directo para el Raptor, Juan Carlos.
2: Y un Casquel que ha estado dulce para los libres directos. No ha fallado uno solo. Y esperamos que el estadounidense no falle. Otra cosa que hay que mencionar, que este jugador le cayó como anillo al dedo al Raptors. Desde su debut no ha parado de ir creciendo y potenciando su juego, y otra vez nos pone a audicionar, otra vez nos pone a corear el nombre del Raptors.
0: Sí, señor, punto de Casquele. 34 tiene el Jorge Guzmán, 29 el Zamora Raptor. Casquele, punto, punto. ¡Punto para el Raptor, Eddie!
1: Ya son solo 4 la diferencia, que se siga manteniendo así. El bloqueo a Raquel me está sirviendo. El venezolano se puso punto caramelo y ahora tenemos que remontar este partido porque la victoria se tiene que quedar en casa y la casa se respeta.
0: Sí, señor Caraballo, algo le dice Esposito. Y Esposito no lo quiso hacer caso al vino tinto. 34 tiene el Jorge Guzmán. 30 tiene el Zamora Raptor. La pelota que la cambia para Arnold. Arnold de a 3. Recupera Enrique Caraballo. La pelota para Casquel. Casquel para Netiun. Netiun que amaga. Netiun. Dos man.
1: Dos más man. Dos más
0: dos man. Dos man para el Raptor, Eri.
1: Esperemos que no exista ningún problema porque parece que pitó antes del tiro. Esperemos que suba al marcador. Creo que están esperando eso porque creo que lo van a ver en el bar. Así. Se van a subir los 2 puntos.
2: 2 más 1.
1: Oh, estábamos con el Jesús en la boca porque estos árbitros no se los conoce, Juan Carlos.
2: 2 más 1, 2 más 1, y estamos con la expectativa de que estemos a un solo puntito. Vamos a ver. Nation. Vamos, mi negro querido. El día de hoy lo empatamos. Vamos a ver qué es lo que determina, porque para mi manera de entender, no sube todavía los 2 puntos desde fuera. Nation se lo quiere comer a la colegiala que está el día de hoy.
0: Sí, señor, Nation. Punto, punto, punto. ¡Punto para el Raptor! ¡No subió los dos del tablero! ¡Están reclamando! ¡Punto para Neptune! ¡Punto para Neptune! ¡Y los dos puntos!
1: ¡Pitaron faltas antes del tiro! ¡Justo estaba diciendo! ¡Antes la falta de que tire! ¡Eran los dos puntos válidos! ¡Pero sabemos el problema arbitral que existe! ¡Y eso que la diferencia no es mucha para que luego no diga que lloramos! ¡Es el punto! ¡Era para tirarlo! ¡Lo están poniendo! ¡Lo pita! ¡Y lamentablemente esto está 32-34, Juan Carlos!
2: ¡Completaron la quinta falta! ¡Ojo con eso! ¡Completaron la quinta falta el cuadro lojano! ¡De ahora todos las faltas serán a la pintura! 34-32. Esto se puso bueno, el sabor a Raptors respirándole en la nuca ya al Jorge Guzmán.
0: Sí, señor. 3:16 del segundo cuarto. Y la gente que está viviendo esta locura del partido de la región del país, minuto muerto. ¿Qué pasó con el punto, los dos puntos?
1: Lo que pasa es que al momento que salió, la falta ya estuvo hecha, lo anulan y te dan dos tiros libres. El momento que yo lo veo es cuando ya tira, ahí existe la falta. Como lo dijo Juan Carlos, era dos, era el valor del punto que se marcó más uno, pero no lo quiso así el árbitro. Y bueno, estas cositas al final termina siendo los dos dentro, pero nos pone a cinco faltas. Así que ahora una falta va a ser tiro libre y eso lo tiene que aprovechar Esposito.
0: Sí, señor, qué locura, el Coliseo Mayor de Deporte, Radio Amazonas 92.1, la radio de la Liga Basket Pro, 20-20-26.
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0: Sí, señor, la pelota para Enrique Caraballo, de Tiu, que va a ingresar, de Tiu, que se acomoda. ¡Tumban! ¡Tumban! ¡Tumban! ¡Tumban para Raptor!
1: ¡Se despertó Raptor! Eso es lo que queríamos. Sabíamos con el pasar de los tiempos, el factor humedad, el factor número 6 del equipo, hace que pongan el empate en el Coliseo de Zamora.
0: Intentaba darnos la pelota que recupera el Zamora Raptor. Ahí se viene Casquel. Casquel que la cambia para Netiu. Ya la tiene el Vinotinto. Vinotinto que la cambia rápidamente para Da Silva. Se viene el brasileño Da Silva. Bajo el área Da Silva. La pelota que corta Griezmann. Recupera Vinotinto. Le dice toma. Toma, pincha Borsellino. El esférico para el argentino. La cambia para Casquel. Casquel que amaga. Cuidado contra el mundo. La pelota que se viene para Rodríguez en la contra. No, no. El esférico para David. Yeah. De Kuhn. La pelota está empatado. Guerra que tiene el esférico. Ahí está el ecuatoriano. Por la mano derecha. El esférico que la cambia para Griezmann. Griezmann que va a ingresar. Griezmann. Dos más. Dos más. Dos más para el Jorge Guzmán, Juan Carlos.
2: La mancuerna Nelson Carvalho hizo lo imposible para empezar a detener a Christmas, no lo logró en primera instancia, pero el estadounidense en la segunda oportunidad que tuvo la mandó a guardar.
0: Sí, señor, Netiun que intentaba de atrás la pelota que recupera el pinche Borsellino. Borsellino que la cambia para Netiun. El esférico para Davis, se viene la contra. Davis con el esférico.
2: ¡Oh, oh, oh! ¡Ataque, bien!
0: Me parece que lo empujaban. ¡No hay punto! 36 tiene el Jorge Guzmán, 34 el Zamora Raptor. Qué locura de cuarto partido, Erin.
1: Hacen el bloqueo y por fin estamos viendo lo del tema arbitral. Ya estamos quedando con dos puntitos en este minuto, las faltas a favor nuestro. Tenemos que aprovechar este jugador 6, tenemos que aprovecharlo, Zamora, que la victoria se tiene que quedar en casa.
0: Sí, señor, la pelota que la cambia nuevamente. La tiene por la banda izquierda. Da Silva que va a ingresar. La cambia para Casquel. Guerra que se queda con el esférico. Ahí está el ecuatoriano. Se viene la contra de Jorge Guzmán. La pelota con Guerra, 57 segundos. La cambia para Davis. Davis que se va a animar. Esto se dé para Griezmann. Griezmann con Rodríguez. 49 segundos. Se va a terminar este segundo cuarto. La pelota por la banda izquierda. Cuidado, Griezmann es peligroso. El esférico que la cambia para Davis. Davis y a tres. De nuevo viene ahí la Silva que la baja. Y le dice, por aquí no. Por aquí no pasa, Seri.
1: Y fuerte, Tulio, que pones el tapón. ¡Pone, me dice Luis! ¡No! ¡Aquí no! ¡No vamos a avanzar, Samba! ¡Y pone el Coliseo de Zamora a gritar ese tremendo tapón!
0: ¡Sí, señor! ¡La pelota con Rodríguez ahí en la marca! ¡El esférico para Guerra que se escapa! ¡Guerra que no tiene con quién!
2: ¡Doble,
0: doble! ¡Doble! ¡25 segundos! ¡36 tiene el cuadro de Jorge Guzmán! ¡34! ¡Tiene el sabor a Raptor, Juan Carlos!
2: Seguimos respirando de la nuca al Guzmán. Guerra no lo puede creer. Se lo quiere comer al colegiado. Acertada la decisión. Borsellino con la oportunidad de oro para empatar este juego número 4.
0: Sí, señor. 22 segundos. La pelota con Casquel. 36 el cuadro de Jorge Guzmán. 34 el sabor a Raptor. Vamos a ver si hay empate. En este segundo cuarto, la pelota que la tiene Casquel, 10 minutos, el esférico aguantando la posesión, Casquel que la cambia para el pinche Borsellino, ahí está Franco, 5 segundos, el esférico la cambia para Da Silva, la pelota que no ingresa, termina este segundo cuarto, 36 para el cuadro de Jorge Guzmán, 34 para... ¡El sabor a Raptor, Juan Carlos!
2: Pero da la sensación que el Raptor merecía algo más al finalizar este segundo periodo. Nos quedamos con ese sabor amargo en la boca que el Raptor necesitaba empatarlo, pero no todo está perdido. Estamos con todas las ganas, todo el deseo de poderle darle la vuelta a este marcador adverso que solo es de 2 puntitos. El Jorge Guzmán la pasó recontra mal los últimos minutos de ese segundo periodo. Merced a eso, el Raptors pisó el pie en el acelerador y casi se lo empata. De milagro, no terminó este segundo periodo 36-36. Pero bueno, de esto se trata el básquet, de esto es lo que se vive en esta apasionante definición de la Liga de Básquet Pro 2000-2026 que usted está viviendo a través del dial 92.1 en los 9 cantones de la provincia de Zamora Chinchipe, asimismo en la provincia de Loja, parte de Morona Santiago, del dial 92.1 desde el Coliseo Mayor de Deportes, llevándoles todos y cada uno de los detalles de lo que es esta importante definición de la Liga de Básquet Pro 2026 que usted está disfrutando. El apasionante juego número 4 entre el Zamora Raptors y el cuadro del Jorge Guzmán. Y usted está viviendo cada detalle, cada rebote a través de la señal de los 92.1. 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Vamos, Raptors, a dejarlo todo, todito en la duela. 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Continuamos, amables oyentes y televidentes del dial 92.1, llevándoles todos los detalles de lo que es esta apasionante definición de la Liga de Básquet Pro 2026. En este cuarto juego de los cuartos de final, El Jorge Guzmán, el cuadro de la visita, se está imponiendo 36-34 dentro de la provincia de Zamora Chinchipe. Nos restan por jugar dos periodos apasionantes como para alquilar balcones, y ustedes, amables oyentes, están viviendo todos los detalles a través de la señal de la poderosa de la Amazonía, Radio Amazonas 92.1. 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
0: Sí, señor, por acá también gracias a quienes nos escriben al WhatsApp, el 0985-4560-24. Por acá nos dice: saludos desde Talleres WCQ a Zamora Raptor. Suerte en este juego. Se fue, terminó este segundo cuarto. Se fueron los equipos directamente al camerino. En un partido que lo empieza ganando el cuadro de Jorge Guzmán, y que en los últimos minutos del compromiso, tras las modificaciones del técnico Esposito, logra remontar el Zamora Raptor y termina en un partido, en un segundo cuarto agónico, ganándolo, imponiéndose el Jorge Guzmán 36 y el Zamora Raptor 34. Una locura total acá en el Coliseo Mayor de Deportes. Juan Carlos por acá también. Saludos a Fabián Alejandro, dice: saludos, que gane el Zamora Raptor. La gente ha llenado el Coliseo Mayor de Deportes, Juan Carlos.
2: No cabe un alfiler, como mencionábamos en la transmisión. Repleto totalmente el Coliseo Mayor de Deportes, y da gusto ver el apoyo de todas las personas que se han dado cita en el Coliseo Mayor de Deportes. Otro de los datos que es importante mencionar, amables oyentes, es que el cuadro lojano, el cuadro del Jorge Guzmán, también ha traído su barra. Están alrededor de unas 70, 80 personas que han venido desde la hermana provincia de Loja a apoyar al cuadro del Jorge Guzmán. Las sensaciones, las reflexiones que nos deja este primer periodo es que el Jorge Guzmán salió con todo, con todas las ganas de poder darle vuelta a esta serie que está a favor del Zamora Raptors 2-1. Nos estaba costando mucho encontrarle la vuelta a el partido, a la definición que terminó siendo apretada y que da la sensación, estimado Eric, de que merecimos un poquito más de suerte, tal vez una o dos decisiones arbitrales algo cuestionable, pero en normas generales creo que los dos equipos nos han brindado un espectáculo de primer nivel en el Coliseo Mayor de Deportes. Dentro de las celebridades, mi estimado Eric, por aquí también la vemos a la alcaldesa del Cantón Loja, la magíster Diana Guayanay, que ha venido a visitarnos aquí en Zamora.
1: Sí, la presencia de nuestra alcaldesa, también del comité de ferias, que sabemos que es el presidente Diego Guzmán. Y bueno, también decirles que me fui a dar una vuelta por el Coliseo. Me afectó bastante la humedad, no me imagino cómo están los jugadores de Jorge Guzmán. Sabemos que pasan los momentos, sea un segundo, un minuto, luego ya pasan los 20 y termina sofocado. Yo creo que si nos vamos a tiempo extra, lo gana Raptor, así lo aseguro, porque no van a tener físico los chicos. Y bueno, en otros resultados, lamentablemente perdió Libertad, ganó Libertad, perdió mi equipo, pero bueno, 2-1, así es el fútbol. Ahora va a ganar mi otro equipo porque no podía estar donde más.
2: Ahí, si es que clasifica el Raptor, si gana Libertad, es la cábala. No tiene que sacarse esa camiseta azul de aquí en adelante hasta que el Raptors quede campeón.
1: Sí, sin duda alguna. Bueno, también el tema de irnos al partido, un poco de dato, es que los postes principales del equipo hoy optó bastante por lo físico. Sabemos que Jorge Guzmán le encantan los tiros a tres y buscar el desembarque, un juego de pick and roll. Muy poca presión, porque saben que es agobiante y sofocante jugar aquí en la humedad.
2: Una caldera total. Cuando conversábamos con Guerra en la oportunidad que tuvimos de entrevistarlo en el Coliseo Ciudad de Loja, decía que acá es una caldera, una olla que se vive en una temperatura, un ambiente, una energía que de verdad asfixia y sofoca. Mencionando eso, cuando no se jugaba todavía esta serie de playoffs, hicimos la consulta y lo que nos relataba. Algo que también hay que destacar es que todavía no está nada dicho. El partido está totalmente abierto para cualquiera de los dos equipos. Ahora veamos quién termina haciendo las cosas bien. A lo que pudimos observar dentro del desarrollo del primero y segundo periodo, dijimos un partido de que los detalles contarán mucho. El Jorge Guzmán impuso condiciones en el primero y en el segundo periodo, pero gracias a la mano del técnico argentino, terminamos acercándonos bastante a lo que es el puntaje del Jorge Guzmán, con sensaciones positivas para el cuadro de Zamora. Creo que terminamos mejor el segundo periodo que el primero y estamos ya ahora con todo dispuesto para darle vuelta al resultado y sellar la clasificación.
1: Sí, para mí el mayor error de Jorge Guzmán fue haber perdido ese colchoncito. Ya solo son 2 puntos y eso que fue al final. Si hubiese pitado una faltita por ahí, bueno, ya dejémosla ya, pero no hubiese sido el mismo resultado. Creo que nos hubiésemos ido pares, empates al medio tiempo, y es difícil porque cada minuto, los 20 que nos quedan, va a sentirse cada vez más. El tema del calor, vuelvo y repito, los chicos incluso quieren tratar de solo tirar de tres, no quitarse un poco, porque es complicado. Te digo que yo acabo de ir nomás a dar una vueltita y ya estoy sofocado acá. Y eso que estamos aquí parados sin dar el contacto de un deporte de atletas, ¿no?
2: Sí, y eso que también de una u otra manera usted ya ha venido varias veces a lo que es Zamora y ya sabe, ya está por así decirlo, un tanto aclimatado al clima, a lo que es la sensación de humedad, que es lo que causa bastante. Vemos a los jugadores del Jorge Guzmán con toallas mojadas alrededor de su cuello para tratar de sofocar en algo la temperatura, y más que la temperatura es la humedad que mencionábamos, que el día de hoy parece que está de 85 según el reporte oficial del clima, pero dada a la mayor cantidad de personas que se dieron cita al Coliseo Mayor de Deportes, estamos siquiera de sensación de humedad, siquiera al 98%, porque estamos en una verdadera olla y estamos con todo el deseo, todo el ímpetu, todos los zamoranos que se han dado cita al Coliseo Mayor de Deportes están con esa expectativa de sellar la clasificación. Ahora sí, Eric, creo que no cabe un alfiler dentro del Coliseo Mayor de Deportes.
1: También son el tema fisiológico que lo comenta Juan Carlos, sino también en la toma de decisiones. Sabemos que los de A3 tienen que estar bien finos y una concentración fuerte. Y ahí va el jugador número 6 que nos comenta Juan Carlos. No hay ni un alfiler, nada entra aquí, ni una miesca de pan, nada, nada, nada entra aquí porque vino a acompañar a ese jugador 6. Y eso es muy importante porque los chicos se sienten con confianza a pesar de que el partido no se dio como ellos querían. Ellos querían dominar, tratar de buscar la desesperación de Jorge Guzmán. Jorge Guzmán entró muy bien. La game, el MVP del partido el día de hoy, el ex NBA, el ex pase, el jugador plateado en 2015, el Rocky muy famoso, que tiene de suegro, tuvo a Michael Jordan, que es un peso pesado, y sabemos el nivel que tiene, sabemos qué le enseñó. No podemos hablar nada más de uno de los mejores basquetbolistas de la historia. Y aparte de eso, vemos el nivel que tienen y por qué llegan a ser graciados, porque hoy demostró y hizo lo que quiso hacer. Al final se termina sintiendo un poquito por el tema de la cancha y eso le ayudó bastante a que Raptor se recupere y ahora estar solo a 2 puntitos. Ya 2 minutos que esto empiece y vamos a tener guerra en el Coliseo de Zamora, querido Juan Carlos.
2: Así es, antes de ir a visitar a las firmas comerciales que hacen posible que esa transmisión llegue a cada uno de sus hogares, usted que trae a colación un debate que viene siendo tomado por varios especialistas, varios apasionados del deporte. Según usted, según su apreciación, lo que conoce de este hermoso deporte, el básquet, ¿cuál es la cabra en realidad? Porque se habla mucho de Michael Jordan, LeBron James y Kobe Bryant. Creo que hasta ahí cabe la discusión. A su manera de entender, ¿se moja o no se moja para determinar cuál es el mejor jugador de la historia del básquetbol?
1: cuando hablamos de fútbol, de decir Messi, Maradona. Bueno, por ahí Cristiano ya lo sacamos, creo que de la ecuación, viendo lo que ha hecho Messi. Pero sabemos que cada quien en su tiempo, el propio Pelé, que tiene 3 copas del mundo, y ponemos en discusión cuál. Yo creo que los héroes van en el tiempo de todos y saben hacer las cosas impresionantes. Para mí el más completo es LeBron James, sin duda alguna. Te juega en todo, puede jugar incluso de poste, como también de bases. Es un jugador muy completo, pero Michael Jordan era impresionante para su época. Así que no me atrevería a mojar, pero para mí me gusta más Michael Jordan.
2: Está de llevarlo a ustedes con los políticos, porque ya mismo empieza la campaña para las seccionales 2026, para que busquen asesoría de Eric. Que muy, muy, muy buena la reflexión que nos deja. Nosotros vamos a visitar a las firmas comerciales que hacen posible que...

0: 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Termina el tiempo de hablar. Inicia la el tercer periodo.
1: Sí, señor, la pelota que recupera Caraballo. Ya está el vino tinto, la cambia para el pinche Borsellino. Borsellino para Da Silva por la banda derecha. Ahí está Da Silva, la pide Netiun. Netiun que la devuelve para Franco Borsellino. Borsellino con el esférico, tercer cuarto. ¡Borsellino! ¡Punto, punto, punto! ¡Punto para el Raptor, Eric!
2: Vemos que la batuta de este segundo tiempo va a ser Borsellino, el base, ya no Haskell. Vamos a usarlo de escolta y muy buena toma de decisión, porque antes se nos estaban quitando esos minutitos, esos segundos extra de la posesión, estábamos tomando decisiones equivocadas y hoy lo hace bien. Se empata esto en el principio del segundo tiempo.
1: ¡Qué locura, Juan Carlos! 36 el Jorge Guzmán. 36 el Raptor.
0: Espectacular el globito que nos regaló Borsellino para enmarcarlo en una apertura. Parecía el duelo de David contra Goliat. Todos altotes, grandotototes y el nuestro Borsellino, nuestro capitán, nos regala ese espectacular globito que ya empata la serie y pide guerra el partido. 36-36.
1: La pelota para Recalde, Recalde que la cambia. Me parece que ya se terminó el tiempo. No lanzaron. Va a haber posesión para el Raptor. Por acá Pablo Guanín nos dice, ¡vamos, loca! ¡Ya ganó Libertad! ¡Ya ganó Libertad! ¡Solo falta el Jorge Guzmán, Eric!
2: Bueno, así es el partido. Veremos cómo termina ese hexagonal. Yo creo que Melec lo necesita más que Libertad. Porque no vaya a ser cosita que este año vuelvan a perder con el Cuenca. Nos quedemos igual sin Sudamericana.
3: ¡Uy, uy, uy!
2: ¡Y Borsellino de tres!
1: ¡Señor Borsellino de tres! ¡Para el Zamora Raptor! ¡Ya lo está ganando! ¡39 tiene el Raptor! ¡36 el Jorge Guzmán! ¡La pelota que la tiene Crisman! ¡Crisman que la devuelve para Guerra! ¡Guerra con Recalde! ¡Recalde que quiere de tres! ¡La cambia nuevamente el esférico! ¡Va a haber posesión! ¡Posesión para el Zamora Raptor! ¡Saludos para Fabián Alejandro! ¡Nos dice mucha pasión y ya la adrenalina de los narradores, Juan Carlos!
0: ¡Espectacular! ¡Ya lo gana el Raptors! ¡Y el Coliseo Mayor de Deportes se quiere caer! ¡No cabe de tanta alegría en el pecho y algarabía! ¡Por primera vez en este cuarto juego, el Raptors por delante! ¡39-36! ¡Borsellino y Haskell! ¡Una mancuerna que puede darles muchas, pero muchas alegrías al Raptor!
1: Sí, señor, 8 minutos, 13 segundos, la pelota con el vino tinto, ahí está Caraballo. Caraballo que la devuelve para Haskell, Haskell que amaga, que bien la hizo. ¡Vino tinto! ¡Dos más! ¡Dos más! ¡Dos más! ¡Dos más para el Zamora Raptor, Juan Carlos!
0: 4-1, 4-1 tiene el Zamora Raptors, 36 el Jorge Guzmán, si así llueve que no escampe.
1: ¡Sí, señor! ¡La pelota que la tiene Gripín, el número 98! ¡Le está ganando el Raptor! ¡Con Raptor comienza a gritar la gente! ¡Acá en el Coliseo Mayor de Deportes! ¡La pelota con Guerra de a tres! ¡Tres más! ¡Tres más! ¡Tres más para el Jorge Guzmán, Eric!
2: Muy buena de Capi Guerra, no le tocó más que tirar de a tres, la acierta. Y eso pone en partido a Jorge Guzmán. ¡Qué terrible partido que tenemos!
1: ¡El picha Borsellino! Intentaba de a tres, la empuja, va a ver directo. ¡Directo! ¡Directo! ¡Directo para el Raptor, Juan Carlos!
0: Espectacular, ahí sacó toda la chapa, toda la sabiduría, la experiencia, el bagaje que tiene Borsellino, el picha encargado del libre directo, oportunidad, silencio total en el mayor de deportes de la ciudad de Zamora.
1: Vaya, lo primero, Haskell le dice tranquilo, tranquilo, picha Borsellino, Esposito con Caraballo, Haskell y Netiun dándole las indicaciones. Ahí está, no quiere entrar, la falla nuevamente Borsellino. 41 tiene el Zamora Raptor, 39.

0: 9 tiene el Jorge Guzmán. El pinche Borsellino. Punto, punto, punto. Punto para el Raptor, Erick.
1: Esos 3 puntos que se nos van, pero bueno, poquito a poquito tenemos que recuperarnos, sí. Tenemos 3 puntos por delante, tenemos que ganar la casa, se respeta, Zamora.
0: Sí, señor Rodríguez. Dos más, dos más, dos más para el Jorge Guzmán, Juan Carlos.
2: 41 tiene el Jorge Guzmán, el cuadro de la visita. 43 tiene el Zamora Raptors. Posesión para el Zamora Raptors. Espectacular, Tulio Da Silva.
0: Da Silva, lo baja el Jorge Guzmán. Va a haber posesión. Posesión para el Raptor. 6 minutos, 41 segundos. 42 tiene el Raptor. 41 el Jorge Guzmán. Por acá, saludos para Diana. Se le dice, dale, dale. Dale, Zamora Raptor. La pelota que la tiene Da Silva. Casquel que interrumpe. Me parece que hay... Vamos a ver, no sé si es directo o posesión para el Raptor. Reclama también el técnico Salas del Jorge Guzmán, Eric.
1: Simple empujón de Tulio, se reclama Rodríguez, que ya va caliente. Recordemos las faltas que tiene y que salió expulsado el anterior partido.
0: Sí, señor, la pelota con Caraballo. Caraballo que la cambia para Neptune. Ahí está el Zamora Raptor. Neptune que amaga, la devuelve para Caraballo. Vino tinto. ¡Dos más! ¡Dos más! ¡Dos más para Raptor, Eric!
1: Se puso el trabajo de Aerolíneas Caraballo, puso a cocinar las arepitas porque pone 2 puntitos. Caraballo que pone emocionar, ojo, el codazo que le da Kenny a Borsellino, es compañero.
0: Sí, señor, vamos a ver qué termina determinando el árbitro del compromiso. 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
0: ¡Qué locura! Crisma se cuelga del aro, 2 más para el cuadro de Jorge Guzmán. ¡Qué partido! 44 el Raptor, 43 el cuadro de Jorge Guzmán. Vino tinto, el esférico que la pierde, se viene Recalde, prende los motores, la cambia para Griffin. Griffin, el esférico, Rodríguez ya 3, la pelota que no ingresa, recupera el Zamora Raptor, ya la tiene por la banda derecha, Franco Borsellino, vino tinto con Da Silva, Da Silva por la izquierda, Da Silva, Da Silva, Da Silva, Da Silva, Da Silva, Da Silva, Da Silva. 5 minutos 33 segundos, 44 el Raptor, 43 el cuadro del Jorge Guzmán. Recalde en el medio campo, no tiene con quién topar. Recalde para Guerra, la pelota pierde en la posesión. Posesión para el Raptor. Están mareados los jugadores del Jorge Guzmán, Juan Carlos.
2: Están groggy, creo que es momento de aprovecharlo. Lo sacan a Rodríguez, que está totalmente con la cabeza en otro lado. Davis es el encargado. Haskell, por acá nos hacen llegar un dato que Haskell parece la hormiguita, una hormiguita que está dentro de la provincia de Zamora Chinchipe, una hormiga charapana con la garra y el deseo que juegue este jugador estadounidense.
0: Sí, señor, la pelota que la tiene el picha Borsellino. Ahí está Franco. Franco para Da Silva. Da Silva que amaga, la pierde, la roba Guerra. Guerra que la cambia para Griffin. Griffin. ¡Dos más! ¡Dos más! ¡Dos más! ¡Dos más! ¡Dos más para el Jorge Guzmán, que le da la vuelta al partido, Eric!
1: Y otra vez Jorge Guzmán, así sea por un puntito, está por delante. Una falta, uy, está bastante caliente Rodríguez, y se pone por delante el técnico para que no le expulsen. Y si llega a pasar eso, qué lindo, porque ya no se le quedan de 3 a Jorge Guzmán.
0: Sí, señor, 4 minutos 56 segundos, ya lo gana el cuadro de Jorge Guzmán, la pelota que la tiene Caraballo. ¡Ahí viene Vinotinto! ¡Punto! ¡Punto! ¡Punto para el Raptor, Juan Carlos!
2: ¡Choque de trenes! ¡Lo gana nuevamente el Raptor! ¡46 a 45! ¡Qué partido! ¡Qué juego que nos están regalando la noche de hoy en el Coliseo Mayor de Deportes!
0: La pelota que la recupera Caraballo. Ahí está el vino tinto, el número 18, vaya Caraballo invente. La devuelve nuevamente para el picho Borsellino, Borsellino con Caraballo. Ahí está el vino tinto. ¡Se cuelga de lado! ¡Tolman! ¡Tolman! ¡Tolman! ¡Tolman para el Raptor, Eri!
1: ¡Lindo Aliop! ¡Llega aquí en el Coliseo de Zamora y lo hace el hecho como el NBA! ¡Qué lindo pase que pone! ¡Definición! ¡Qué lindo partido que nos espera! ¡48-45! ¡Otra vez ganando en el Coliseo Mayor de Zamora!
0: Y con esa colgada del aro de Neptune, la gente se puso a cantar acá en el Coliseo Mayor de Deportes. ¡Juan Carlos!
2: Así es, todo el público de a pie para empezar con toda la actitud. 4-4 es la 4 minutos con 20 segundos. Restan por jugarse de este tercer periodo. Sintió el golpe el cuadro del Jorge Guzmán. El técnico realiza el pedido de un minuto de pausa. El minuto técnico, el Jorge Guzmán contra las cuerdas. Lo tenemos groggy al campeón. Y cómo no ilusionarnos con este quinteto que quedará para la historia.
1: Y otro dato también, 4 faltas a favor de Jorge Guzmán. Una para que comiencen los tiros libres y quedan 4 minutos. Tenemos que jugar con eso y sabemos que el especialista jugando técnicamente es el técnico argentino, pero no el de Jorge Guzmán, si no es Pocito.
0: Sí, señor. 4 minutos, 20 segundos. ¡Qué partido! ¡Qué clásico! ¡Qué clásico! La gente que vino al Coliseo, no se está perdiendo nada, Eric.
1: No, sin duda alguna, le reclamo, queremos ver el tema de las faltas, porque le acaban de decir a Griffin, solo tienes una, te falta una para que te expulsen, tenemos que tener cuidado porque es el mejor de a tres de Jorge Guzmán.
0: Sí, señor, la pelota que la cambia para Guerra, ya entró Davis, el esférico que la tiene, el ecuatoriano, ahí la cambia para Recalde, Recalde por la banda izquierda, Recalde que la devuelve para Griffin. ¡Tres más para el cuadro del Jorge Guzmán, Juan Carlos!
2: Se pusieron tablas nuevamente al encuentro. Mencionábamos qué partidazo que estamos viviendo en el Coliseo Mayor de Deportes de la ciudad de Zamora. Un juego de titanes.
0: La pelota que la tiene Recalde. Recalde que la cambia para Griffin. Griffin para David. ¡Dos más para el Jorge Guzmán!
1: ¡Vuelta, Jorge Guzmán! Parece que es un juego de ida y vuelta. Primero lo gana el Raptor, luego Jorge Guzmán. ¡Qué partido! Y nos esperamos que sea el clásico así. Y ojalá lo gane el Raptor para no seguir sufriendo más. ¡Ya no me aguante el corazón, Cristian!
0: ¡Ay, ay, ay! ¡Qué locura! ¡Qué partido! ¡Qué clásico! ¡De Zamora y Loja! El clásico de la región sur. La pelota con Franco. Franco que la cambia para Caraballo. Caraballo que aguanta Caraballo. Con Gasquet lo empujan. Claro. Me parece que hay directo para el Zamora Raptor, Eri.
1: Falta de Kenny. ¿De Griffin?
2: No, es falta de Kenny que se lo lleva puesto a Haskell, la hormiguita Haskell, que muy vivo se le cruza en la trayectoria que iba realizando Kenny Riquelme y le gana este tiro directo para que la hormiguita Riquelme tenga la oportunidad de realizar el adelantamiento.
0: Sí, señor, punto. 3 minutos, 21 segundos. Jorge Guzmán, 50. 49 el Raptor, y esto se puede empatar, ay, ay, ay, y apenas es el tercer cuarto, la pelota, punto para el Zamora Raptor que empata la serie, Juan Carlos.
2: Espectacular, la hormiguita Haskell nos está regalando una exhibición la noche de hoy, 5 ya completó la quinta falta, el cuadro lojano. Tenemos que jugar con esto. Es importante para sacar una ventaja que nos sirva para ya sellar la clasificación.
0: Sí, señor. La pelota que la tiene Griffin. Griffin por la banda izquierda. ¡La cambia! ¡Guerra! ¡Ahí está! ¡El producto ecuatoriano! ¡Tres más! ¡Tres más! ¡Tres más para el Jorge Guzmán, Eri!
1: ¡Guerra mucho más fino que los tripleros! ¡Ya va 2-3! ¡Y qué buen recambio que tiene el equipo lojano!
0: ¡Sí, señor! ¡La pelota con Gasquel! ¡Cuidado! ¡La roba! ¡La pelea con Guerra! ¡El esférico con Recalde! ¡Saliendo desde el banda izquierda! ¡53 tiene el Jorge Guzmán! ¡50 tiene el Zamora Raptor! ¡La pelota con el ecuatoriano! ¡Ahí está Recalde por la banda izquierda! ¡El esférico para Crisman! ¡Crisman que la cambia para Davis! ¡Davis! ¡Me parece que va a haber directo! ¡Directo para el cuadro del Jorge Guzmán, Juan Carlos!
2: Vamos a ver qué es lo que termina sancionando. Sí, parece que Davis es el que va a la pintura para realizar el lanzamiento directo. Y ahora es que el pueblo zamorano chinchipense tiene que ponerse de pie y hacerle sentir toda la presión del Coliseo Mayor de Deportes para que sienta Davis todo el apoyo zamorano chinchipense.
0: ¡Sí, señor Davis! ¡Punto, punto, punto! ¡Punto para el cuadro del Jorge Guzmán! Entró el número uno. 54 tiene el Jorge Guzmán. 50 el Zamora Raptor. La robaba Davis. Me parece que va a haber posesión. Piden tiempo muerto. Tanto el técnico Esposito como el técnico Salas. 2:34. ¡Qué locura de partido, Eren!
1: Alguna, pero no se están aprovechando esas 5 faltas que tiene a favor de Rap. Tenemos que tratar de aprovechar 2:30 nos queda. Tenemos esa ventaja, porque ya nos están sacando 4 puntos, pero también los vemos bastante ahogados. Los vemos hasta con las toallas tratando de desembocarse, quitándose ese calor, porque va ese último cuarto a ser bastante fogoso y intenso, y con el ventilador. No sé si decirlo muy rústico, pero que le da esa sazón aquí, querido Juan Carlos.
2: Así es. Vamos a ver cómo terminan dándose las acciones del cotejo. El cuadro lojano con toda su afición que ha venido desde la provincia hermana de Loja apoyando al Zamora, al Jorge Guzmán. Está en una charla técnica el Jorge Guzmán, que le supo dar vuelta, lo gana nuevamente por 4, y el Zamora Raptors, que tiene la oportunidad en esto, lo que resta del tercer periodo, de aprovechar las 5 faltas que completó el Jorge Guzmán. Creo que en estos 2:30 que restan es la cúspide del partido. Aquí se puede determinar a quién favorece o no el resultado del partido.
0: Sí, señor. Y Diego Guzmán está totalmente intranquilo, nervioso. Pues no es para menos. Qué partidazo que estamos viviendo, Juan Carlos.
2: Para alquilar balcones, David le roba el esférico a Borsellino solo. Para mí nada.
0: Sí, señor. Intentaba ingresar Davis. Me parece que va a haber posesión para el cuadro del Jorge Guzmán. 2:21. Segundo cuarto. 54 tiene el Jorge Guzmán. 50 el Zamora Raptor. La pelota que la tiene Crisman. Crisman que la baja para Recalde. Recalde que la devuelve para Griffin. Ahí está el número 98. Griffin para Recalde. Recalde para Guerra de a 3. Aparece Da Silva. El esférico que recupera Franco Borsellino. La cambia para Gasquel por la banda izquierda. Ahí está el número 0. Gasquel que amaga. Da Silva que está bajo el aro. No tiene con quién. La devuelve para Netium. La cortina. Da Silva. Dos más. Dos más para el Raptor, Eric.
1: ¡Qué partido intenso! Da Silva le dice al del NBA, yo también te valo y te pongo una capirinha y pone esto solo a 2.
0: 1:39, 54 tiene el cuadro de Jorge Guzmán, 52 al Zamora Raptor, la pelota para Borsellino de a 3. ¡Tres más! ¡Qué locura! ¡Qué locura! ¡Qué locura! ¡Tres más para el Raptor, Ari!
1: ¡Qué impresionante! ¡No la puedes perder porque la pasas muy caro! Y sí, una falta. Y le van a dar 2 tiros para poner a ganar. ¡Uy, Griffin! ¡Cuidado el técnico! ¡Árbitro, por favor! ¡Tranquilicémonos y veas! ¡Por favor, no queremos que se manche de nuevo!
0: ¡Sí, señor! 1:16. 56 tiene el Jorge Guzmán. 55 el Raptor, le da vuelta. ¡Qué partido! ¡Qué locura, Juan Carlos!
2: Un juego de otro planeta al que nos están regalando la noche de hoy. oportunidad para que el jugador que no ha fallado una sola, uy, uy, uy, falló la primera y espectacular la forma en que el Raptors se salva de milagro nos salvamos de esa anotación.
0: Sí, señor, 56 el Jorge Guzmán, 55 el Raptor, la pelota con Borsellino, un minuto, Borsellino con el esférico, Borsellino, la pelota que la pierde, se la recupera Davis, con el esférico hace la pausa, 53 segundos, se va a terminar el tercer cuarto, la pelota que la tiene ahí el jugador de Arnold, Arnold que la devuelve para Davis, Davis que no tiene con quién, Davis que la dice para Arnold, perdió la posesión, 40 segundos, 56 el Jorge Guzmán, 55 el Raptor. Juan Carlos.
2: Cabeza pide Borsellino, cabeza y tranquilidad, le llama la atención a Caicedo y denle la pelota al mago, denle la pelota al mago, Nation al ataque.
0: Sí señor, la pelota con Entium ahí, guerra que la impide. ¿Qué pasó acá?
2: Bar, bar.
0: Están pidiendo nuevamente el bar. La topaba guerra. La topaba guerra.
1: Ay, bar, se vio clarito, choca en guerra, bueno, ahí, parece que ya regresó encima, la culpa dice la árbitra, por fin, bueno, las colegiadas sí están correctas.
2: Se hace la justicia, se hace justicia.
0: Juan Carlos también.
2: Es que fue evidente la jugada de Nation, guerra es el que la termina impactando con el pie y la termina mandando afuera.
0: Sí, señor, la pelota con Borsellino, 30 segundos, tercer cuarto, ahí está el picha con el esférico, el picha. ¡Vamos, Da Silva, de atrás!
1: ¡Oh! ¡Y nos ponemos adelante por dos puntos! ¡Lo queríamos, Da Silva, que pone el Coliseo Mayor de Deportes a tomarnos una caipirinha!
0: ¡Sí, señor! ¡7 segundos! ¡La pelota con Griffin! ¡Griffin para Recalde! ¡El esférico para Crisman! ¡Termina el tercer cuarto! ¡58 el Raptor! 56, el Jorge Guzmán, Juan Carlos.
2: El Coliseo Mayor de Deporte se quiere caer. Qué jugadores que nos están regalando una exhibición de otro planeta. Espectacular la forma en que nos vienen regalando un espectáculo de primer nivel. Un partido no apto para cardíacos y ante tanto ida y vuelta, no termina, no termina este tercer periodo ganando Zamora Raptors. 58 para el Raptors, 56 para el Jorge Guzmán. ¡Qué cuarto periodo que nos espera, amables oyentes del Dial 92.1! ¡Qué jugadores, qué hermoso deporte que nos están dando exhibición de otro planeta!
0: ¡Qué locura de partido, Eric! Si nosotros no tenemos voz, no me imagino la gente en el público.
1: Napoleón, le pedíamos la camiseta, le vamos a pedir un marcapasos, porque este paso no terminamos el playoff y nos queda todavía más juegos. Pase lo que pase, nos quedaría uno. Yo creo que con este nivel tenemos incluso para ganar, para ponernos a esa estrella. Qué lindo partido. Igual hay que decir, el técnico, el asistente técnico se acercó a la mesa por los problemas de vida. Se acercó y le dijo, tengan cuidado, vean bien, no hay problema, pero vean bien nomás.
0: Sí, señor, 21 segundos, arranca el último cuarto del clásico de la región sur del país. ¿Habrá partido el día martes o el Zamora Raptor lo cerrará el compromiso clasificándose a la hipotética semifinal? Vamos a ver, faltan 10 minutos de la hazaña y de la historia del cuadro zamorano chinchipenche. La pelota que la tiene el cuadro de Jorge Guzmán, la cambia para Recalde, ahí está Recalde, hace la pausa, el esférico para Griffin, Griffin con Crisman, Crisman va a ingresar, dos más, dos más, dos más, se empató la serie, Juan Carlos.
2: Nuevamente tablas en el marcador. No podía ser otro que Crismas, el encargado de poner la paridad. 58 para el Guzmán, 58 para el Zamora Raptors. Tulio Da Silva con el esférico.
0: Da Silva que amaga, la cambia para Casquel. Dos más, dos más, dos más para el Raptor, Eric.
1: Que podemos identificar que Recalde ya se encuentra bastante cansado y es el base que le está sirviendo al equipo lojano. Tenemos que aprovechar en estos 10 minutos que nos quedan.
0: Sí, señor, la pelota que la tiene Griffin por la banda derecha. Último cuarto, 9 minutos, 5 segundos. 60 el Raptor, 58 el cuadro de Jorge Guzmán. La pelota con David. Dos más para el cuadro de Jorge Guzmán, Juan Carlos.
2: 60-60, partido no apto para cardíacos, para alquilar balcones en el Coliseo Mayor de Deportes. Guzmán y Raptor nos están regalando el mejor partido de lo que va de la Liga Basket Pro 2026.
0: ¡Qué locura de partido! 8 minutos, 49 segundos, directo para el Raptor. Vamos a ver, se amplía la ventaja, la Silva, se prepara el número 7. ¡Punto para el Raptor! 61 el Raptor, 60 el cuadro de Jorge Guzmán, directo, punto para el Raptor, Eric.
1: Con esos dos de diferencia, qué partido para bastante intenso, y lo que nos espera, nos quedan 8 minutos con 40, Raptor 62, 60 Jorge Guzmán.
0: Sí señor, la pelota con Crisman. Dos más para Jorge Guzmán, Juan Carlos.
2: Si hay algo que decir, que si el Guzmán está de par a par con el Raptors, es por Crisman. ¡Qué jugador este número 25 del Guzmán!
0: ¡Da Silva! ¡Dos más para el Raptor, Eric! ¡Qué locura de partido!
1: Otro Eliop, y es difícil de ver en esta liga. Ya hemos visto dos y el mismo. ¡Estudio Tazuba!
0: Posesión para el cuadro de Jorge Guzmán. Juan Carlos, esto es una locura acá en el Coliseo Mayor de Deportes. Tú lo dijiste. ¡Qué partido que estamos viviendo!
2: Espectacular choque de poder a poder, de esquina a esquina, de aro a aro. Nada podemos decir más que estamos totalmente asombrados de la exhibición que nos están regalando la noche de hoy.
0: Sí, señor, ahí picha Borsellino, interceptando la jugada, posesión para el cuadro del Zamora Raptor. 8 minutos no apto para cardíacos. La pelota que la tiene en el triunfo, la banda izquierda. Ahí está el estadounidense Zamora Raptor. Que se paren los zamoranos, dice acá el Coliseo Mayor de Deportes. Es una locura. La pelota que la tiene el picha Borsellino. Borsellino por la banda izquierda. ¡Tres más para el Raptor, Juan Carlos!
2: Una exhibición que nos deja con la boca abierta con esto. Y nuevamente le pitan. Falta a la hormiguita Casquel. Oye, esa hormiguita que ha venido. No, falta le pitaron. Falta le pitaron. Christmas se lo lleva puesto. La hormiguita Casquel también. Otro jugador que, como mencionábamos, cayó de pie en el Zamora Raptors.
0: 7 minutos, 26 segundos. 67 tiene el Raptor. ¡Ay, ay, ay! Le está haciendo partido al equipo más ganador de la región sur del país. La tiene Netión. La cambia para el picha Borsellino por la banda izquierda. Ahí la tiene el Zamora Raptor. La pide el vino tinto, hace cortina. La pelota con Trasmón. ¡Tres más! ¡Qué locura! ¡Tres más del Raptor, Eric!
1: Y te lo decía Cristian, en camino a casa, Mora, el partido para el picha. ¡El picha, 9 minutos, que la pone! ¡Y tampoco de hecho! ¡Qué emoción que estamos viviendo en el Coliseo Mayor de Deportes!
0: ¡Qué locura, Juan Carlos! ¡70 el Zamora Raptor! ¡62 el Jorge Guzmán! ¡Una locura el Coliseo Mayor de Deportes, Juan Carlos!
2: Cuando las papas queman, cuando todo está calientito, solo los grandes piden el balón. No podía ser de otra manera nuestro capitán, el picha Borsellino, diciendo presente. Aquí está Borsellino, y aquí le regalamos una exhibición de magia.
0: ¡Pelota con Griffin! ¡El esférico recupera al Jorge Guzmán! ¡Tres más! ¡Tres más! ¡Tres más del Jorge Guzmán, Juan Carlos!
2: ¡65 el Guzmán! ¡70 el Raptors! ¡Es segundos definitorios! En esto se puede determinar ganador o perdedor. Vemos a la hormiguita Casquel para Carraballo.
0: ¡Tinto! ¡Dos más para el Raptor, Eri!
1: Y no bailamos samba, bailamos salsa choque, porque nos pone el venezolano a un globito y pone esto 72-65.
0: Sí, señor, la pelota con Crisman no ingresa al esférico con Davis. ¡Dos más del Jorge Guzmán, Juan Carlos!
2: 5-5 son los puntos de ventaja que tiene el Raptor. Restan por jugarse 5:44. ¡Qué cierre de partido que se nos viene!
0: ¡Da Silva! ¡Tres más del Raptor, Eri!
1: ¡Bailamos samba! ¡Le ponemos su Brasil! ¡Lo ponemos a la Silva que nos pone a emocionarnos! ¡Y que baile! ¡Samba toda esa mora! ¡Porque estamos poniendo, dando la casa! ¡Estamos poniendo la revancha aquí en el Coliseo Mayor de Deportes, Juan Carlos!
2: Aquí se gane por uno o por mil, la gloria vale lo mismo. ¡Qué lindo jugador este Da Silva! ¡Este brasileño que nos pone a ilusionar! ¡Todo el público zamorano chinchipense que se dio cita la noche de hoy de pie, en pie de guerra y ganando como no podía ser de otra manera! ¡Qué gran alegría que nos están regalando estos chicos que vinieron a representar al pueblo zamorano chinchipense! Nos están dando una alegría inmensurable.
0: ¡Qué locura el Coliseo Mayor de Deportes! ¡Dale! ¡Sí se puede! ¡Ilusiónate, provincia! ¡Dice la gente acá! ¡En el Coliseo Mayor de Deportes! ¡75 tiene el Raptor! ¡67 el cuadro de Jorge Guzmán! ¡Último cuarto! ¡5:37! ¡Esto va a influir mucho! ¡La parte anímica del público se los va a terminar comiendo a los jugadores del Jorge Guzmán! ¡Vamos a ver! ¡Esto es básquet! ¡Todo puede pasar! ¡La pelota que la tiene Rodríguez! ¡Saliendo ahí el número 55! ¡Porcelino en la marca! ¡Rodríguez, el puertorriqueño estadounidense! ¡La pelota con el cuadro de Jorge Guzmán! ¡La pide Griffin! ¡Griffin que la cambia para Griezmann! ¡Griezmann que aguanta a Davis que va a ingresar! ¡La pelota para Guerra! ¡El esférico que no ingresa! ¡Recupera el Zamora Raptor! ¡La pelota que la tiene Casquel! ¡Ahí está! ¡El cuadro de Zamora Chinchipe! ¡El estadounidense! ¡Saliendo por la banda derecha! ¡La pelota 5 minutos! ¡El esférico con Casquel! ¡Lo busca Caraballo! ¡No tiene con quién! ¡Hay doble! ¡Posesión! ¡Posesión! ¡Posesión para el cuadro del Jorge Guzmán, Eri!
1: No es un técnico clarito para mí, expulsión de Guerra.
2: Técnico.
1: Un jugador bastante caliente, lo empuja a Haskell. Y él solo quería decir que él no estaba diciendo ningún doble, estaba señalando. Sabemos que el problema de los jugadores norteamericanos es que no saben muy bien el español.
0: Salió el asistente técnico de Esposito, le dice a Casquel con la cabeza. 5:02, 75 el Raptor, 67. El cuadro de Jorge Guzmán, Juan Carlos.
2: Aquí hay que cerrar el rebote, asegurar el balón y jugar con la cabeza fría. El que necesita buscar el resultado es el cuadro del Jorge Guzmán. Esto tenemos que tener en cuenta que es el factor diferencial. Para mí, lo que es una agresión flagrante. Vamos a ver qué es lo que determina. Si bien el jugador Casquel, la hormiguita Casquel, nunca tuvo la intención de buscar tal vez alguna agresión o hacerlo de una forma en que se pueda agredir o se pueda sentir aludido el cuadro del Jorge Guzmán, termina graficando la jugada que venía realizando y Guerra lo termina impactando en su abdomen a la hormiguita Casquel.
0: Por acá, saludos para el doctor Jorge Luis Encarnación en Machala. Muy bien, nos escribe acá en el TikTok de la radio. Por acá también Kevin. Kevin nos dice, hasta el último minuto. ¡Vamos, Zamora! ¡Y esto es una locura! ¡Acá en el Coliseo Mayor de Deportes, Eri!
1: 5 minutos nos queda de historia. ¡Fuerte los 5 minutos! ¡Vamos a ver el problema! ¡2 técnicos! ¡Sí, 2 de técnico! ¡Y lo celebramos! ¿Qué pasó al final? Ah, le va a dar dos tiros.
2: Lo terminan sancionando al jugador del Raptors.
1: No.
2: Inaudito, inaudito.
1: Bastante molesto, le van a dar los dos tiros de la guerra.
0: Ay, ay, ay. Vamos a ver, todo puede pasar, esto es básquet. 5 minutos, 2 segundos. Posesión para el cuadro de Jorge Guzmán. La pelota que la tiene ahí Rodríguez por la banda izquierda, el número 55. La pelota con el cuadro lojano. Jorge Guzmán, el esférico, la cambia para Crisma con Davis, se le escapa, recupera el Zamora Raptor, la pelota con Gaskell que aguanta, ahora sí, le dice Gaskell.
1: Y ahora vemos el técnico Fabricio Esposito que le dice falta, le hace la seña, y vemos que Gaskell bastante tranquilo, ya creo que así quiere pelear con todos los problemas arbitrales de los últimos partidos.
0: Sí, señor, y la gente que está gritando, ¡Vamos, Zamora! 4 minutos, 43 segundos, 75 el Raptor, 67 el cuadro de Jorge Guzmán, la pelota que la tiene Da Silva que la caña para Netiun con Enrique Caraballo que la devuelve para Borsellino con Guerra con el esférico, ahí que lo manda para la posesión del Zamora Raptor, a un lado, a la banda izquierda, ahí dando indicaciones el picho Borsellino. Tiempo de juego y marcador, Juan Carlos.
2: Final no apto para cardíaco, 75, el cuadro del Raptor, 67, el Jorge Guzmán, pura adrenalina que se vive aquí en el Coliseo Mayor de Deportes, nadie regala un centímetro, esto ya no es básquet, esto es orgullo puro.
0: ¡Silva! ¡Se colgó de lado! ¡Dos más! ¡Dos más para Raptor!
1: ¡Me vuelo desde Brasilia y puso la clavada! ¡Como queríamos a lo brasileño! ¡A lo masivo!
0: ¡La pelota con Griffin! ¡La recupera Netiun! 4 minutos, 77 tiene el Raptor, 67 tiene el cuadro de Jorge Guzmán, la pelota para Da Silva, el esférico, la cambia para Netiun por la banda derecha. La pelota nuevamente para el brasileño. Ahí está Netiun. Netiun que va a ingresar. Netiun para Da Silva. Da Silva para Gaskell. Gaskell de a tres. La pelota que no ingresa. Recupera. Se viene Griffin por la banda izquierda. Hay doble ya. La pelota. Vamos a ver. Me parece doble, Juan Carlos.
2: Claramente y evidentemente. No creo que algo así. Y todavía reclama el jugador. Del Guzmán, vamos a ver qué determina posesión, exactamente, no hay otra solución, pero bueno, del peor escenario no salimos tan mal parados tampoco.
0: Ay, ay, ay, qué locura, la gente que no vino se está perdiendo la fiesta acá en el Coliseo Mayor de Deportes. 3 minutos 29 segundos, 77 el Raptor, 67 el cuadro de Jorge Guzmán, la pelota con Guerra, ahí está el ecuatoriano, la cambia para Crisman que la devuelve para Guerra, el esférico que no ingresa, ahí está Caraballo, se queda con la pelota, la cambia para el picha Borsellino que la cambia para Gaskell, con el esférico, con la banda izquierda, cuidado, la roba Davis, se viene el Jorge Guzmán, vamos a ver, algo está reclamando Caraballo con Carlos.
2: Así es, el jugador venezolano le está diciendo, le indicando algo al colegiado. Vamos a ver qué es lo que termina decidiendo. Espósito, bastante tranquilo. Él me parece que también es uno de los puntos altos y algo que resaltar. Uno era el cuadro del Raptors antes de la llegada del técnico argentino y otro totalmente renovado. Obviamente con los fichajes y todo, pero terminó dándole rodaje a su quinteto de lujo. Y nos está regalando esta exhibición y esta alegría, que estamos a solo 3 minutos 6 segundos de tocar la gloria de las semifinales.
0: Sí, señor. A 3 minutos 8 segundos, tiempo muerto, Eric.
1: Yo creo que los Jorge Guzmán bastante molestos porque le quitaba una jugada más aquí hasta el aro. Yo creo que era clarísimo el aro que se iba a dar por el robo, y no sabemos al fin y al cabo, el anterior se lo llevó casi en Cooperativa Loja, le faltó envolverlo para llevárselo, porque la verdad que no entendimos la decisión arbitral, incluso el propio Caraballo se queda sorprendido, pero lo que sí decimos es que Guerra está bastante, bastante con esto, que para mí le están perdonando ya varios técnicos.
0: Sí, señor, por acá también los comentarios. Nos escribe Carlos Cabezas, dice, vamos Jorge Guzmán, con garra en estos últimos 3 minutos, Loja te apoya. Por acá Kevin nos dice, vamos Zamora, Zamora en la casa.
1: Ahí están las dos divisiones.
2: In the house.
1: Sabemos que Jorge Guzmán está para cosas muy grandes con la Liga Sudamericana, porque ellos saben que quieren llevarse esa estrella tan especial que ningún equipo ecuatoriano la tiene.
0: Sí, señor, vamos a ver, están revisando por acá el bar. Estaba cerca de la cabina de Radio Amazonas 92.1. Me parece que están viendo la de David, la jugada. No terminan de decidir la terna britada.
1: Sí, están reclamando un retroceso a lo que recupera el balón, pisa la línea anterior y en que realidad es balón para Raptors, pero no sabemos qué va a decir el árbitro del encuentro.
0: Sí, señor. 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
0: La pelota que la tiene Rodríguez y a tres. El esférico que recupera no Silva. La baja para Gaskell. 2:52 de la historia. Vamos Zamora. La pelota con Gaskell. La tiene para el ficha Borsellino que la cambia para Da Silva. Da Silva con Netiun. Netiun que la devuelve para Borsellino. Borsellino con Eduardo Caicedo. Borsellino que la devuelve para Caicedo. La falla el ecuatoriano, recupera Guerra, Guerra por la banda derecha, se está quedando el Jorge Guzmán, 2:28, la pelota que la tiene Griffin, ahí está Griffin, Griffin para Davis, ya tres, la pelota que no quiere ingresar, el esférico que recupera el Zamora Raptor, ahí está el picha Borsellino por la banda derecha, se viene por la banda izquierda, aguanta el picha con el esférico, 2 minutos, el esférico que la cambia para Netiun, Netiun con Guerra, aguanta Guerra, el esférico de Netiun, Netiun que quiere de a tres, la pelota que la devuelve Caicedo. 1:53, el esférico con el picha Borsellino, la recupera Guerra, se viene Jorge Guzmán, la cambia para Rodríguez, Rodríguez y a tres, el esférico que recupera Gaskell, ahí está el estadounidense, Gaskell, Silva se cuelga de mano, Tomás para el rato,
1: porque la lió hoy ha sido la especialidad. Y Tulio que pone las jugadas de la NBA, esos pases que van suspendidos para las clavadas impresionantes de nuestro campo, Da Silva. 69-67, qué lindo. A pesar que nos expulsaron al venezolano, Don Kai se dice, papá, yo les voy a enseñar a Rakim salsa choque y le pone el son de la música del Coliseo Mayor de Deportes.
0: ¡Qué locura! Empezó la ola. ¡La ola en el Coliseo Mayor de Deportes! ¡Esto es una locura! ¡La ola va a pasar por la cabina de Radio Amazonas 92.1! ¡Se está quedando el Jorge Guzmán, Juan Carlos!
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0: Sí, señor, último minuto, 34 segundos, indicaciones de a tres para Jorge Guzmán. La pelota que la tiene Griffin. Griffin que empuja. La cambia para Rodríguez. Rodríguez con Davis. Dos más. Dos más. Dos más para el cuadro de Jorge Guzmán, Juan Carlos.
2: Me parece que es 2-1. Davis es el encargado de acercar más al Guzmán. Y lo puede meter en partido.
0: 79 el Raptor. 69 el Jorge Guzmán. Punto, punto, punto. Punto para Jorge Guzmán, Juan Carlos.
2: 70-70 el Guzmán. Momento de cabeza fría, chicos. La coge el hormiguita Jasquel, que está realizando una exhibición. Bien.
0: La pelota ahí, bien, Jasquel aguantó. Minuto 20, directo para el Zamora Raptor. ¡Qué partido! ¡Qué locura! ¡El clásico de la región sur del país, Erick!
1: No se esperaba menos de un partido tan importante. Ahora le digo que los clásicos más importantes la ha ganado Zamora Raptor. Y ya tenemos 5 faltas. Y eso va a ser muy importante porque ahora solo vamos a ver tiros de a 2 porque ambos...

que para que el Guzmán clasifique, es que Importadora Alvarado mañana haga los deberes, termine realizando un amplio margen de ventaja en contra de lo que es el cuadro de Piratas de la Ciudad Ibarra. Señores y señores, amables oyentes del Dial 92.1, estamos compartiendo junto a ustedes la definición de este vibrante partido. El cuadro del Jorge Guzmán está realizando lo que es el respectivo saludo a su par del jugador. Los jugadores están en total algarabía, total lucha y total también correspondiente a lo que es esta definición que nos regaló esta alegría, una alegría que no es para menos. Todos los zamoranos chinchipenses volcados a la duela, y también hay que decir que los jugadores y el staff técnico del Jorge Guzmán, también unos buenos perdedores, también supieron aceptar la derrota, merecida derrota. Me parece que el cuadro del Zamora Raptors fue más, y usted vivió esta apasionante definición de la Liga de Básquet Pro a través de Radio Amazonas 92.1, la radio que integra en la región sur del Ecuador. Fiesta total en Zamora. El Zamora Raptors termina regalando esta alegría, esta clasificación tan anhelada, y el día de hoy no se duerme en Zamora. 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A su vez, agradecemos a la ingeniera María Lalangui. Ella estaba apoyando, comiéndose las uñas. Yo no tenía uñas, la estimada ingeniera María Lalangui, del sufrimiento del espectacular partido. Ella nos dio el resultado. Termina ganando el Raptor Stars, tal como vaticinó la ingeniera María Lange. A su vez, también agradecemos al ingeniero Segundo Zarango. Él envió su respaldo al Zamora Raptors y el Raptor respondió en la cancha. Consigue una espectacular clasificación en lo que respecta a la Liga de Básquet Pro 2026. 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A su vez, el ingeniero Clever Jiménez celebrando también, como no podía ser de otra manera, la victoria del Raptor, la victoria del cuadro zamorano que ya se instaló en las semifinales. 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Y en el básquet, cada pase acerca a la victoria. Y cuando la provincia juega unida, el sueño se hace más grande. Y ese sueño se hace realidad. Estamos en las semifinales. Robinson Ágreda, desde la parroquia de los encuentros, expresa su respaldo al Zamora Raptors en la Liga de Básquet Pro 2026. 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Gracias, presidente Vladimir, por apoyar al deporte zamorano. Vamos, Raptors, a dejarlo todo en la cancha. 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

0: Misión y esta histórica clasificación del Zamora Raptors a la semifinal de la Liga de Básquet Pro 2026. 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Tenemos ya las 22 horas con 9 minutos, alegría total en lo que es el Coliseo Mayor de Deportes de la ciudad de Yanzaza, y ustedes, amables oyentes, vivieron esta espectacular definición.
1: Son las a través 10 del diálogo con 9 minutos.
0: El cuadro de Zamora Raptors
1: a continuación
0: se terminó imponiendo en lo que respecta a el par lojano, a la hermana provincia de Zamora Chinchipe, y nosotros no nos queda más que despedirnos. Agradecer por la confianza a todas las personas que sintonizaron el dial, que nos acompañaron a través de las distintas plataformas digitales. Gracias a cada uno de ustedes por confiar siempre en nuestro medio de comunicación para estar bien informados. Y como no podría ser de otra manera, los invitamos a la cita. Vamos a ver cómo es la definición. Si es desde la ciudad de Eibarra, se estira la serie, o tal vez lo termina definiendo lo que es el cuadro de Ambato, el cuadro de Importador Alvarado. Les vamos a estar comentando a través de nuestras plataformas digitales, así que muy pendientes, amables oyentes y seguidores del dial 92.1. Sin más, deseamos un excelente descanso, no se despeguen del dial de los 92.1, que siempre estaremos compartiendo con ustedes la mejor programación y el mejor entretenimiento para el gusto de que cada uno de ustedes estén acompañándonos a través de del dial 92.1. Agradecemos a todas las personas que nos acompañaron a lo largo de esta importante transmisión en la que el Zamora Raptors nos acaba de regalar una alegría inmensurable. Un abrazo sincero y fraterno para cada uno de ustedes. Quien estuvo con ustedes es el staff deportivo de Radio Amazonas 92.1.
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0: acá están las voces que hacen de este programa lo mejor para ustedes.
1: Radio Escucha Levanta Reciende. A los tiempos que llega puntual, ve, señor Jimmy. Al señor se ha dormido mucho, ve.

Ayer ya estaba en onda, dice, después de esos puros. Ahí está para toda la familia Sarango también, la familia Puglia. Buenos días, gracias.

0: desde el barrio del placer Carigán, donde pedan feísimo, dice. Hable serio, con razón que ayer algo raro escuchaba yo.
1: Ve, mijo, voy a tener chichita mejor ya para cerrar. Está muy melancoleado.
0: ¿Qué me dice por acá? Ubícame una chichita, dice. Muy bien, vamos a ver qué tal por acá si le ubicamos ya una chichita para ir cerrando. 11:40 minutos.

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0: está bien. Así que le vamos a dar un aplauso para el Chino. Eso.
1: ¿Qué le han soldado? ¿Qué, pero?
0: No, soldado de infantería, dice que es.
1: Ah, yo pensé que le han soldado otra cosa.
0: No, soldado de infantería, dice. Oiga, por acá sigue las solteras. Reporta sintonía de las solteras. Todavía no me he casado, dice, vea. Por favor,

0: Oiga, no le ponga, no le ponga ese tema, oiga. Viendo que ya estaba recuperándose, vuelta le pone esa canción. Viendo que ya estaba recuperándose el hombre, ahora vuelta esa canción, a ver. Y ahora. No llores, mi amor. Oiga, ¿por qué será bueno recordar un ex? Dice que es bueno recordar a un ex, porque ya sabes desde qué lugar saliste.
1: Donde sabes decir, donde hubo fuego, cenizas quedan.
0: Ah, es bueno recordar.

Pues si se ha ido con el vecino, dice, no le ha sabido dar de comer. Buenas noches, se ha sabido quedar sola, solita.

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Así es el gran reporte de sintonía a través de Radio Amazonas 92.1. Así que estamos activados.

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tengo tiempo ni para ir al baño. La mentira típica, ¿no? Ese cuento ya me lo sé, dice, ¿eh? Así que ya sabes, si le dices ese cuento.

resumir, una relación es pasar vergüenza, porque no sabe cuántos están riendo a tus espaldas de tus cachos. No le digas.

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0: Chiquito. Dios mío, ese apodo, oiga.
1: Muchos máximo escaleras. Punto A.
0: Usted dice cachudo por experiencia.

días. Aquí me anda mi reporte de sintonía. Ya sabe de dónde. De acá arriba del Puerto Seco, mi estimado amigo. Pula, aquí estamos con Amazonas, Wilson Jiménez, el viejito. Muy buenas tardes, mi estimado amigo. Aquí saliendo de aquí del Puerto Seco, ya yendo a la casita a descansar para mañana.

Y por acá vienen los grandes saludos para Angie. Ashley y Cali, un saludito para César Inga en el cantón Naranjito. Oiga, cómo se viene. Los grandes saludos para Lady, un saludo para mi gran amor.

Y productor, vea, ¿qué más quieren? Así que ya saben. Que no dice. Pero por supuesto que sí.

0: mora chinchipe. Ahí preparan la mora con ese tradicional cóctel. Es muy rico y también así mismo. Tienes que llegar pronto a la casa porque si no se queda en medio camino. Así dice, comenzamos, dice. Estamos dando a conocer de un trago tradicional o cóctel tradicional. De pronto lo vieron tomando por ahí ese cóctel, entonces por eso lo decimos. El mal pensado es ustedes.
1: Aunque disculparán nomás, a veces.
0: A ver, comenten, a ver.

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0: Saludos, Alita Espejo, el reporte de sintonía de Gualaquiza. Eso es.
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0: Pablito Fernando, saludos desde Cariamanga, ya estamos de regreso. Ya estás de regreso, Alojita, ya.
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0: Así que ya saben, el sentimiento, reporte de sintonía. De Farra con la People, maestro, póngase pilas. Con esos comentarios, dice, ¿no?
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0: Oiga, con esa música directo a la vena, dice don Pablito Fernando.
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0: Hablando de cachudos. Oiga, y salen por ahí unos cuantos, ¿verdad? Ya se les aconsejó en la parte. En la parte de. De música tropical, ya se los aconsejó ya. Que estén tranquilos, porque ya saben, los cachos al inicio duelen, después te ayudan a comer, dice.
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0: que son como los dientes.
1: Que son
0: ¿cierto será DJ o no?

Talía, doña Marisol, cuidado. Verá que mañana tiene que mandar a los bebés a estudiar.

0: Ya estamos en reporte de sintonía. Todavía aún vivimos.
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0: Miguel Puchaicela, hey, compa, saludos, mi llave. Desde la habitación 21. Roddy, ¿qué más, mi pana? Giovanni, saludos desde Piña, Saracay. Oiga, la gente, ¿cómo se viene el reporte de sintonía full? Marisol Tibán dice, me deja picada con las canciones. Gracias, tía, por escuchar 92.

Si cada uno de ustedes, su gran amigo y servidor Giovanni Quispe. Chao, chao. Así que estaremos en una gran programación espectacular el otro fin de semana. Los esperamos. Así que DJ Curita, por favor, despídase de todo y cada uno de ustedes. Chao, chao.

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0: Son las 6:02.
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0: Son las 6:33.
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